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0: 6 de la mañana, 4 minutos.
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2: Somos su compañía a esta hora aquí en la madrugada de su radio Nahuel Buta FM en el puerto en el 103.9, Curanilau 88.3 y en todo Chile www.nahuelbutafm.cl. Nos puedes buscar como Radio Nahuel Buta FM, ¿ya? 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
1: Qué bueno es levantarse tempranito, claro que sí, a través de Grado 6 con la mejor música para que usted comience bien esta nueva jornada acá en la provincia de Arauco. 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

0: 6 de la mañana, 15 minutos.
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2: Y llegó la hora del baño matinal, claro que sí. 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

0: 6 de la mañana, 20 minutos.
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0: 6 de la mañana, 24 minutos.
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0: 6:33.
1: ¿No duerma más? Claro que sí, hay que levantarse, hay que producir. Por supuesto, a través de Grado 6 le invitamos a esta hora con mucho, pero mucho ánimo en este nuevo día. 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

0: 6:37.
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0: 6:41.
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0: 6:46.
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0: 6 de la mañana, 53 minutos.
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2: 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Es momento de escuchar un clásico aquí en Grado 6.
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0: 7 de la mañana, 12 minutos.
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2: Compartiendo a esta hora de la mañana junto a usted a través del 103.9 Lebu Puerto, 88.3 acá en Curanilahue y también a través de www.nahuelbutafm.cl para todo Chile. 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

0: 7 de la mañana, 17 minutos.
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2: Son las 7 de la mañana y ya con 17 minutos, 7 con 17 minutos, es momento de ir revisando qué nos dice la Dirección Meteorológica de Chile. Para el Gran Concepción hoy día aparece cubierto en este nuevo día, especialmente en este día lunes, claro que sí, día lunes, ya 13 martes 13. Hoy día aparece nublado con pizca de sol en el Gran Concepción. Por la tarde, si usted viaja a Concepción, nos muestra lo siguiente durante la tarde de este día martes 13, ¿no? Martes 13, que nos muestra la Dirección Meteorológica de Chile, ¿no? Es

parece cubierto durante la tarde, un mínima 10 grados a esta hora, una máxima de 16 por la noche, nublado. ¿Qué pasa en Los Ángeles? Aparece cubierto, una máxima de 18 grados en Los Ángeles. Probable tormenta eléctrica por la noche, variando nubosidad parcial. ¿Qué pasa en la provincia de Arauco? Desde La Araquete hasta Tirúa nos está mostrando a esta hora de la jornada, en este martes, nublado con pizca de sol. Nublado con pizca de sol. Por la tarde, nublado. Una mínima de 12, una máxima de 18, cubierto por la noche. Para mañana aparece nublado con pizca de sol, nublado con pizca de sol, máxima 20 grados, nublado por la noche. El día, seguimos compartiendo, seguimos contándole que nos muestra por la, para estos días, ¿eh? Para el día jueves, nublado con pizca de sol a nubosidad parcial, máxima 15 grados. Nublado por la noche. El viernes, cubierto por la mañana. Puede que caiga como una gotita de agua ahí el día viernes. Por la noche o la tarde, nublado con pizca de sol, máxima 16 grados, nublado por la noche. El día sábado aparece cubierto a nubosidad parcial, máxima 15 grados, nubosidad parcial por la noche, es lo que nos está reportando la Dirección Meteorológica de Chile, ¿no? 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
1: 7 de la mañana, 24 minutos.
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3: Claro que sí, de lunes a sábado estamos junto a ustedes. En este día martes, martes 13, primer martes o último martes de este año, martes 13, ¿eh? Le cuento que son las 7:25 minutos. El Focón Maquinaria Pesada nos informa qué pasa con el deporte, qué pasó en esta jornada del fútbol chileno. Resultados del fútbol. Recuerde que vamos viendo por acá que Cobresal empató a Universidad de Concepción 1-1. ¿Cuál está Universidad de Concepción? Huachipato 2-0 le ganó a O'Higgins. En tanto, Everton se impuso por 3-2 a Deportes La Serena. Coquimbo Unido goleó a Colo-Colo por 5-2. Otro de los partidos, Deportes Concepción 1, Unión Calera 1. Deportes Limache 2, Palestino 2. Universidad de Chile 6, Ñublense 0. La tabla de posiciones, Colo-Colo con 54 unidades, Universidad de Chile 45, Universidad Católica con un partido menos, 42, Everton 39 unidades, Palestino con 37, Deportes Limache con 34, Huachipato con 34, Coquimbo Unido con 32, Deportes Concepción con 32, Ñublense con 30 unidades, Audax Italiano con 28, menos un partido. O'Higgins con 27. Cobresal con 25 puntos. Deportes Concepción con 23. Unión Calera con 18. Colistas absolutos del fútbol chileno. 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Son las 7:27 minutos. 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

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En Radio Nahuel Buta de Curanilahue, en este nuevo día y con el corazón dispuesto, les damos la bienvenida a la oración de la mañana, espacio en donde en cada comienzo de jornada lo iniciamos con un mensaje de fe, esperanza y bendición. En este nuevo día que Dios nos regala, elevamos una oración por ti, por tu familia y por todo lo que emprendas. ¡Bienvenidos!

Padre mío, tomo conciencia de tu presencia hoy, aquí a mi lado. Te reconozco especialmente en todo lo bello y en todo lo bueno de mi vida. En la palabra y en el silencio, en la tarea y el descanso, en la soledad y los encuentros, en el amor que doy y recibo cada día. No hay lugar donde no te puedas hacer presente, también aquí, ahora, en la oración.

0: La lectura de hoy es de la carta de Pablo a los Gálatas.
1: Hermanos, para vivir en libertad, Cristo nos ha liberado. Por tanto, manteneos firmes y no os sometáis de nuevo al yugo de la esclavitud. Mirad lo que os digo yo, Pablo. Si os circuncidáis, Cristo no os servirá de nada. Lo afirmo de nuevo. El que se circuncida tiene el deber de observar la ley entera. Los que buscáis la justificación por la ley, habéis roto con Cristo. Habéis caído fuera del ámbito de la gracia. Para nosotros, la esperanza de la justificación que aguardamos es obra del Espíritu, por medio de la fe, pues, en Cristo Jesús, da lo mismo estar circuncidado o no estarlo. Lo único que cuenta es una fe activa en la práctica del amor.

Qué revolucionaria es, Señor, tu manera de amarme. Una forma de amar que me busca y desea con libertad. Una forma de amar que me libera de la ley, del tener que hacer cosas para justificarme ante ti o ante los demás. Me quieres verdaderamente libre, sin cadenas, sin esclavitud de ningún tipo, libre para elegir tu camino, tu verdad y tu vida.

Siento que muchas veces vivo al margen de tu espíritu, como si mi salvación dependiera de mis pobres obras. Tú, en cambio, me invitas a que afiance mi fe en ti, y solo en ti. Me invitas a que mi esperanza resida en tu gracia, no en mis fuerzas, en tu misericordia, no en una ley que nunca podré cumplir del todo.

Ama y haz lo que quieras, decía San Agustín. Y Pablo lo dice también en sus palabras a los Gálatas. Una fe que no es activa en el amor no sirve de nada. Me siento delante de ti, Señor, y me pregunto, ¿sobre qué se sostiene mi fe? ¿Cómo anda de amor mi vida?

Antes de volver a escuchar la palabra, te presento, Señor, mis esclavitudes, mis autoengaños, mi fe legalista. Tú lo sabes todo. Tú lo conoces todo de mí. Y sabes de mi pobre fe, de mis faltas de amor. Pero tú, el amigo de publicanos, seguro que tienes también sitio para mí.

0: Te miro ahora de nuevo y siento que me acoges tal como soy. Me acuerdo de que tu gracia solo se puede realizar en mi debilidad. Esa debilidad que también hoy abrazas y consuelas. Aquella que también animas e impulsas a seguir caminando.
1: Hermanos, para vivir en libertad, Cristo nos ha liberado. Por tanto, manteneos firmes y no os sometáis de nuevo al yugo de la esclavitud. Mirad lo que os digo yo, Pablo. Si os circuncidáis, Cristo no os servirá de nada. Lo afirmo de nuevo. El que se circuncida tiene el deber de observar la ley entera. Los que buscáis la justificación por la ley, habéis roto con Cristo. Habéis caído fuera del ámbito de la gracia. Para nosotros, la esperanza de la justificación que aguardamos es obra del Espíritu, por medio de la fe, pues, en Cristo Jesús, da lo mismo estar circuncidado o no estarlo. Lo único que cuenta es una fe activa en la práctica del amor.

acabo mi oración, agradeciéndole al Señor todo lo sentido, sobre todo que me libere de tantas obligaciones que no vienen de Él. Acojo su invitación a no vivir una fe dormida e irracional, sino entregada en el amor a mis hermanos.

Padre nuestro que estás en el cielo, santificado sea tu nombre. Venga a nosotros tu reino. Hágase tu voluntad en la tierra como en el cielo. Danos hoy nuestro pan de cada día. Perdona nuestras ofensas, como también nosotros perdonamos a los que nos ofenden. No nos dejes caer en la tentación y líbranos del mal.

En Radio Nahuel Buta hemos llevado hasta ustedes la oración de la mañana. El Señor ha estado con nosotros y seguirá contigo en el resto del día. Que su paz te acompañe y que esta sea una bendecida jornada. ¡Hasta pronto! 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Ocho de la mañana. 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

Hola, ¿qué tal? Muy, pero muy buenos días. 8:08, 8:08. Estamos de vuelta, claro que sí, después de este fin de semana largo. Lo echamos de menos. ¿Usted? Nos echó de menos, ¿no? 8:08, 8:08. Estamos junto a usted en esta jornada. De vuelta a las actividades. Es martes, martes 13. Sí, martes 13. Queremos acompañarle aquí en la provincia de Arauco. Partíamos con sonido chileno, ¿eh? Con Baqueta, ¿sí? Sonido chileno, tu flow. 8:08, 8:08. En este día, martes 13, ¿eh? Martes 13. Queremos contarle que estamos viviendo este nuevo día. Y queremos saludar a quienes están de cumpleaños, aniversario y matrimonio, quienes llevan el nombre de Eduardo. Hay muchos Eduardos, ¿ah? ¿Eh? A lo largo y ancho de nuestro país. Les saludamos a esta hora para todos los Eduardo. Que lo pasen muy, pero muy bien, ¿ah? ¿Eh? Para los Lalitos, que lo pasen espectacular hoy. No se olvide de saludar a su amigo, a su hijo, a su papá, a lo mejor, y el nombre de Eduardo, ¿no? Para todos los Eduardos, que lo pasen muy, pero muy bien. Algo rico hoy día, ¿no? Claro que sí. Le voy contando que en esta jornada estamos viviendo el día 286. 286 de este año. Quedan 18 días para que se termine el mes. 17 días para el próximo feriado, que será el día 31 de las iglesias evangélicas y protestantes, ¿ah? ¿Eh? Día 31. Le cuento también que esta es la semana número 42 de este año. Uy, que queda poco. Quedan 72 días. Sí, 72 días para que llegue Nochebuena. Navidad. Y 79 días para que se termine este año. 8:10, 8:10. Recuerde que usted puede ser nuestro corresponsal. Claro que sí, nuestro corresponsal se contacta con nosotros al teléfono 41-269-1257. También nos puede llamar, nos puede contar algunas cositas al teléfono WhatsApp de la radio, que es el siguiente que le damos a continuación, más 56 977 61 1810. Algo está pasando en Arauco, ¿eh? Con esta grieta, ¿eh? Y sabes que destaco, lo que más destaco, que vino el ministro, ¿no? Para que aprendan todas las autoridades. Imagínense, eso es buenísimo, ¿no? De que el ministro, antes se les enviaban cartas y nunca aparecían los ministros. Y él estuvo en Arauco el día domingo, pero también ayer estuvo también en el ministro Poduje, ¿no? Viendo el tema gravísimo que viven los vecinos de la comuna de Arauco, ¿no? Él estuvo acá, en la provincia de Arauco, ¿no? Bueno, ¿sabe qué? Hubo desborde en esteros de Curacautín que deja al menos 16 viviendas inundadas. Vecinos incluso perdieron animales. Grave la situación, ¿eh? Grave lo que pasó ahí en Curacautín. También lluvias, granizos provocaron rebalses e inundaciones en Antuco. Al menos 11 viviendas afectadas. La lluvia, ¿no? El Niño, ¿no? Dicen que ha hecho estragos en Chile, pero también en el mundo. Es momento de ir saludando a quienes nos van a acompañar. 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
1: Claro que sí, te acompañamos. 8:19, 8:19.

8 de la mañana ya con 21 minutos. 8 con 21 minutos. Estamos recibiendo información extraoficial. Están allá en suspendidas las clases en el Liceo Mariano Latorre. Hemos estado tratando de averiguar cuál es el motivo, pero no hemos tenido suerte, ¿no? Los teléfonos que tenemos por acá están ocupados. No hemos podido tener contacto con el director de este establecimiento, pero también con el Departamento de Educación, ¿eh? A ver si podemos tener mayor suerte. ¿A qué se debe la suspensión de clases hoy en el Liceo Mariano Latorre?

8 de la mañana y con 23 minutos, 8 con 23 minutos, ¿qué nos dice la Dirección Meteorológica de Chile en esta jornada? Nos aparece nublado con pizca de sol. Tenemos 12 grados a esta hora. Por la tarde, nublado, chubasco probable, tormenta eléctrica. Noche, nublado y chubasco débil, máxima 20 grados hoy. Para este miércoles, nubosidad parcial. Por la tarde, nublado con pizca de sol, 21 grados, nubosidad parcial por la noche. El jueves, nubosidad parcial en la mañana. Por la tarde, nubosidad parcial, máxima 23 grados, despejado por la noche. Un pequeño descanso, ¿no? De tanta lluvia. El día viernes, despejado en la mañana. Por la tarde, nubosidad parcial, 24 grados. Por la noche, nublado, chubascos débiles. Es el día del profesor, el 16, ¿eh? Por la tarde, del nublado y chubascos por la noche, el día viernes. El día sábado, nubosidad parcial, sol y algunas nubes. Nublado y chubascos por la tarde, máxima 24 grados. Nublado y chubascos por la noche. Eso es lo que nos muestra la Dirección Meteorológica de Chile en este día martes 13, ¿eh? Martes 13. Queremos seguir junto a usted compartiendo, acompañando a nuestra gente acá en la provincia de Arauco en este nuevo día, ¿no? Claro que sí, día 13 de octubre.

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1: ¡Sabroso!
2: 8:33, 8:33.

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2: Aquí estamos, claro que sí, en la número uno de la provincia de Arauco. Bueno, un hecho gravísimo está pasando en el Liceo Mariano de la Torre, ¿no? Están suspendidas las clases hoy acá en la comuna de Curanilagua, extraoficialmente. Hemos recibido alguna información, todavía no hemos tenido el contacto con el director, pero tampoco con el encargado del Departamento de Educación. Pero un hecho gravísimo hoy fue descubierto, al parecer, hace un tiempo atrás hubo un rayado dentro del liceo. Hoy se encontraron con una triste jornada, que este fin de semana, al parecer, personas ingresaron a este establecimiento educacional, ¿no? E hicieron muchos daños en este establecimiento educacional. Estamos esperando tener contacto con el director de este establecimiento educacional, con las autoridades correspondientes, con respecto a esta situación gravísima que ocurre en Curanilagüe por segunda vez en este año, ¿no? Una situación gravísima que afecta el trabajo de los profesores, pero también de los alumnos en el Liceo Mariano Latorre. Por ello estarían suspendidas las clases hoy, porque hay bastantes daños. Me imagino que debe estar Carabineros a esta hora revisando toda la situación que está en esta situación hoy, que fue descubierta al ingresar a este establecimiento educacional hoy, martes 13, ¿no? Martes 13 de octubre. 8 de la mañana y ya con 33 minutos. 8 con 33 minutos. Estamos en vivo junto a usted. Recuerde, se puede comunicar con nosotros al teléfono 41-269-1257. Nos puede ir informando también a través del WhatsApp más 56-977-61-1810 o bien a nuestro WhatsApp personal más 56-961-680101. Se puede comunicar, nos puede enviar fotografía de la situación que está pasando en este momento en el Liceo Mariano Latorre, ¿ya? Un hecho gravísimo, grave. Muy, pero muy grave, lo que se queda al descubierto hoy en el Liceo Mariano Latorre. 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Estamos junto a usted compartiendo en esta jornada de día martes 13.

Bueno, están suspendidas las clases en el Liceo Mariano Latorre. Hay daños, que es lo que se nos informa extraoficialmente, ¿eh? Hemos tratado de conversar con representante del Departamento de Educación, con el director del Liceo Mariano Latorre. No hemos podido tener la conversación adecuada a esta hora, no hemos podido comunicarnos. Probablemente están ocupados en este momento viendo los daños que hay en el Liceo Mariano Latorre a esta hora. Son bastante grandes, según extraoficialmente, ¿no? Extraoficialmente lo que nos llega como información. En este día, martes 13, ¿no? 8:51 minutos. Serfocon, maquinaria pesada, nos informa de lo que pasa con el deporte, algo importantísimo. Curanil Agüe está representando a la región del Biobío en este nacional de voleibol sub-17. Damas y varones han tenido una excelente participación. El equipo de Curanil Agüe, representando a la región del Biobío, este campeonato nacional se está disputando en el Gran Concepción, donde, bueno, el equipo de la región del Biobío ha superado todos los escollos, ¿eh?, hasta este momento. Y hoy día hay partidos importantísimos que le corresponde a la región del Biobío, ya en semifinales. Estará jugando los siguientes partidos, ¿ya? Los siguientes partidos hoy. Vamos viendo, Atacama, Biobío, y el otro partido que también se va a disputar, que representa a nuestra región. La región del Biobío, O'Higgins. Vamos a ver cómo le va a Curanil Agüe, ¿no? Ojo, a la región del Biobío en este Nacional Sub-17. 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Claro que sí, con el deporte que nos va contando a esta hora. 8:53 minutos. 8:53 minutos.

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0: 9:02. 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

Para quienes se integran con nosotros, ya son las 9:11, hoy día tenemos Consejo Municipal. Hoy hay Consejo Municipal en esta jornada de martes 13, ¿eh? Martes 13, comenzando en este nuevo día, ¿eh? Tenemos hoy día Consejo Municipal, ¿ya? Bueno, recién estamos recibiendo el reporte también del DEM, de don José Parada. Nos manifiesta de que ingresaron al establecimiento, dejaron llaves abiertas y mucha agua, quedaron vidrios quebrados. Ingresaron personas en este fin de semana a destruir en el Liceo Mariano Latorre, ¿no? Esto ocurrió este fin de semana. Le agradecemos a don José Parada que nos entrega la primera información, ¿no?, relacionada. Habíamos recibido información extraoficial de la vandalización de este establecimiento educacional nuevamente. Acuérdese que hubo hace unas semanas atrás o meses atrás una vandalización también en este establecimiento educacional, y hoy se vuelve a repetir acá en la comuna de Curanilagüe. Por ello, hoy día están suspendidas las clases en el Liceo Mariano Latorre. Seguramente si sus hijos están llegando a casa es por ello, ¿no? Porque fueron despachados antes de ingresar al establecimiento educacional. Hoy día entonces están suspendidas las clases en el Liceo Mariano Latorre. Un hecho gravísimo que ocurrió este fin de semana acá en la comuna de Curanilagüe. Se investiga esta situación que ha ocurrido hoy, que quedó al descubierto hoy acá en la comuna de Curanilagüe, los daños en el Liceo Mariano Latorre. Noticia en desarrollo. Son las 9:13. Hoy día tenemos Consejo Municipal, ¿eh? Ya vamos a estar muy atentos de lo que está pasando hoy día. ¿Hay cuántos puntos? Hay varios puntos, ¿eh? Observación acta anterior, correspondencia despachada y recibida, aprobar o rechazar otorgamiento beca municipal segundo semestre, también aprobar o rechazar modificación presupuestaria municipal, ordenanza 306, también aprobar o rechazar traspaso de recursos a empresa INSE, de acuerdo a lo, como está cortado ahí, no leí tanto, 21.796 por los meses de octubre y noviembre. Punto número 6, aprobar o rechazar aporte municipal de 3 proyectos del programa mejoramiento de vivienda y barrios, ¿ya? Eso es lo que nos llega en el punto número 7, aprobar o rechazar autorizar al alcalde firmar con contrato superior de obras de conservación Estadio Raúl Erazo por suma de, no se alcanza a salir completa la suma, ¿no? Y temas varios que me lo envían por WhatsApp, entonces no viene bien la fotografía. Ya son las 9:14. 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
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Son las 9:18.

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1: Ya son las 9:24 minutos. En este momento en el salón de consejo se está viendo el tema aprobar o rechazar otorgamiento de becas municipales segundo semestre año 2026. Pues, escuchemos, está don Juan Fonseca en este momento interviniendo.
2: También descansan, a veces dicen que no es mucho, pero créame que cuando la cosa no está tan buena, cualquier recurso que entra a nuestras arcas sirve. Así que eso, alcalde, y muchas gracias por su bondad de haberme dado la palabra.
3: Gracias, consejero. Luis el Pantadosa. Ya. Correcto. Nadie más. En votación, señorita concejal, señores concejales, que aprueben el otorgamiento de becas para el segundo semestre del año 2026, según el ordinario 697 de la Dirección de Desarrollo Comunitario. Sítuanse a votar, por favor.
1: Bueno, están votando, votaron todo. Aprobado entonces la beca para los alumnos segundo semestre, entonces ya irán a recibir esos recursos tan necesarios para quienes están estudiando en algún instituto, en la universidad, quienes postularon, ¿ya? Así que eso es bastante positivo. Fue aprobado recién, por eso estábamos esperando tener esa información. Son las 9:25 minutos. Con pena, estamos viviendo lo que ha pasado en el Liceo Mariano Latorre, ¿no? Estamos con pena. En este momento las clases están suspendidas, producto de que vandalizaron el establecimiento educacional este fin de semana largo. Lamentable, por segunda vez en el año que se ha vandalizado el Liceo Mariano Latorre, con grandes daños hoy acá en la comuna de Curanilahue. Por ello están suspendidas las clases en esta jornada de día martes 13.

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1: Ya son las 9:36 minutos. ¿Qué está pasando en el Consejo en este momento? Vamos viendo, se aprobó el punto que manifestábamos de las becas, se aprobó ese tema. Vamos revisando cuál es el otro punto, el punto número 4, aprobar o rechazar modificación presupuestaria municipal, ordenanza tanto, dice por acá. Aprobar o rechazar traspaso de recursos empresa INSE de acuerdo, ese sería el punto número 5. En ese momento están está el representante, vamos a escuchar por acá.
2: Compra ágil fue la 4236 COD 25 por 3.198.500, donde este servicio se lo adjudicó constructora Luis Núñez IRL, que implicaba cortar 6 árboles. Esos árboles se cortaron 5 en Cornelia Olivares y un árbol se cortó en Ongolmo. Esos son los recursos que tuvimos que ocupar por el riesgo que tenían estos árboles, ¿cierto?, en el periodo de invierno, que implicaban, que implicó que la unidad de gestión de riesgo, ¿cierto?, me transmitiera que había que intervenir estos árboles porque ya había un factor de riesgo muy importante. Debido a esto se generó esa merma, ¿cierto?, que nosotros tuvimos que solicitar a la unidad de finanzas, que implicaba una baja en el gasto del supresor de polvo que tenemos que ocupar generalmente en noviembre y diciembre de todos los años. Eso es, si tienen alguna consulta, duda. Tengo los informes, si quieren se los hago llegar con fotografías de los cortes.
3: Gracias, alcalde. Bueno, efectivamente, también lo vimos en comisión, y como se puede apreciar, digamos, en esta comisión hubo muchas más preguntas y mucho más dudas al respecto. Por eso mismo se pidió, digamos, que el director de Aseo Nato lo hiciera llegar. Por supuesto que ojalá lo haga llegar la copia de lo que acaba de explicarlo, porque no alcanzamos a notar bien lo que lo ha dicho en este consejo. El documento es más válido. Pero sin embargo se clarificaron varias cosas en la comisión, producto de lo que explicó primero don Claudio, que fue el tema de la plazoleta, áreas verdes y juego. Y después espacios verdes y zonas infantiles, donde Claudio dice que hay que corregir la A, ordinario, la cuenta 2208, que hay que corregirla. Por tanto, calificando todo lo que se acaba de decir, no queda más que poder aprobar lo que ellos lo han manifestado, alcalde, porque fue lo que se pidió y fue lo que están explicando y aclarando actualmente. Solamente solicitarla que lo que acá explicarlo se lo envíe por escrito a cada uno de los concejales y concejalas. Eso.
4: Correcto, gracias, concejal Ortiz. No sé si algún concejal le quedó alguna...
1: Bueno, eso es lo que está planteándose en este momento en el Consejo Municipal. 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
2: ¿Sabes que tenemos ya 14 grados de temperatura? 14 grados acá en la provincia de Arauco en este día martes 13. Saludando a Eduardo, a todos los Eduardo, les saludamos a esta hora. Es para los Lalitos, que lo hacen espectacular, ¿eh? Día martes 13. 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Nos va acompañando también Don Leonidas Peña, consejero regional. Don Leonidas Peña, consejero regional, nos está acompañando aquí en la Gran Mañana de Nahuel Buta FM. 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En el puesto número 11 está la señora María Encalado junto a Fernando. 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Así que importante el datito que le entregamos a esta hora. 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Hacemos un pequeño alto y volvemos aquí en la gran mañana de Nahuel Buta FM.
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1: Ya son las 10 de la mañana con 13 minutos, 10 de la mañana 13 minutos. Sigue el consejo, ¿eh? Están en los puntos varios a esta hora. Están tratando a esta hora de la jornada. 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Quería contarle a ustedes, esta es la sintonía de la radio, que hay que prepararnos porque ya viene lo que va a ser el término de año. Claro que sí, el término de año. Y que, ¿qué significa esto? Que vamos a tener licenciatura. Ya tengo el calendario, ¿eh? Me llegó por acá el calendario de la licenciatura. A ver si lo encuentro, se los doy a conocer a ustedes, ¿ya? Y si lo encuentro, le doy a conocer cuándo será la licenciatura, ¿ya? Así que estoy ahí preocupado de que usted, que está en la sintonía de la radio, pueda tener este calendario, ¿eh? Lo había visto por acá. Claro, en este momento no lo encuentro. Y tenemos lo que es el calendario de lo que son los términos de clases, ¿eh? Digamos, la licenciatura de los diferentes establecimientos educacionales. Aquí lo encontré, pues aquí lo encontré. Le voy contando de inmediato. ¿Cuándo serán las licenciaturas? Usted se pregunta. Bueno, la primera licenciatura va a ser el día 25 de noviembre. 25 de noviembre, el CIA, Fermín Fierro Luengo, en el Centro Cultural, ahí va a ser la primera licenciatura. Después, el 11 de diciembre, terminan temprano en el CIA, el 25 de noviembre, cortito, en un mes más. El 11 de diciembre, el Liceo Mariano La Torre, en el Polideportivo, va a ser esta licenciatura. El jueves, a ver, el 14 de diciembre, en plegarias, va a ser en el establecimiento. Vamos viendo que el 15 de diciembre, en la Escuela Pablo Neruda, en el establecimiento. El 16 de diciembre, en la Escuela Gabriela Mistral, va a ser durante la mañana, en el establecimiento. También el 16 de diciembre va a ser en la tarde la Escuela Colico Sur, ¿ya? En el establecimiento. El 17 de diciembre, en la mañana, en la Escuela Ramiro Roa González, ¿ya? En el establecimiento. Eso es lo que le podemos comentar. En la tarde, el 17 de diciembre, la Escuela Independencia en el establecimiento también. El 18 de diciembre, la Colico Norte, el establecimiento también. El 21 de diciembre, en la escuela, ahí, en la Escuela San José, en el establecimiento. También el día 21 de diciembre, en la tarde, Buena Esperanza en el establecimiento. ¿Ya? Seguimos revisando por acá. Tengo por acá el día 22 de diciembre, Santa Teresa de los Andes en el establecimiento. El 23 de diciembre, Rayén Antú en el establecimiento. Y el 7 de enero, BTF Aligüén en el establecimiento. Esas son las licenciaturas en lo que es los colegios. En los colegios municipalizados, ¿ya? Se lo contamos a esta hora, para usted que está en la sintonía de la radio. 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Así que importantísimo ese datito que le entregamos, ¿ya? Y hay que buscar los productos del mar. 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En el puesto número 10 está Callallito. En el puesto número 11 está don Fernando y también la señora María Ancalado. Y la otra invitación es para que don Leonidas Peña, consejero regional, que nos está acompañando hoy.

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Escuchamos a José Luis Rodríguez.

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1: La nota rápido, nos dieron las tres. Perreamos toda la noche.
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1: Adiós.

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0: Hola, hola, muy pero muy buenos días. 11 con 11 de la mañana, hora espejo. Ya estamos dando inicio a la parte 2 de la gran mañana de Nahuel Buta FM. 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En este momento no me encuentro solo, tenemos visita acá a los estudios de Radio Nahuel Buta. Nos encontramos con Carla Ortega del Departamento de Educación Municipal, encargada de la educación ambiental, y también tenemos a Carola Venegas de la Oficina de Gestión Ambiental. Muy buenos días, chicas, ¿cómo están?
1: Hola, hola, muy buenos días a todos los auditores.
2: Hola, buenos días a todos, ¿cómo están?
0: Todo muy bien por acá. Cuéntenos, ¿en qué consiste esta visita acá a los estudios de Radio Nahuel Buta?
1: El día de hoy les venimos a comentar acerca de la campaña de la Teletón de 2026, la campaña de plásticos, ya, que se denomina Superhéroes del Reciclaje.
0: Perfecto. ¿Esto tiene es en algún día en particular o va a ser una campaña de, semanal? Como...
2: Ya, queremos comentarle, esta es una campaña que estamos desarrollando durante todo el mes de octubre.
0: Ah, ya.
2: Y va a culminar cercana a la fecha de la Teletón, que es el 6-7 de noviembre. Uh-huh. Aproximadamente en esa última semanita va a estar como término nuestra campaña de reciclaje acá en Curanilagüe.
0: Perfecto. El otro día vino Eduardo, donde nos estaba comentando lo que era la parrilla de la Teletón. Por uh-huh. ejemplo, ¿van a tener algún stand ahora en esta actividad, en lo que es la Bingotón, los autitos, algo? ¿O en un punto en específico?
1: Los tenemos en puntos en específico. Mira, te comento un poco, la campaña no es una campaña a nivel nacional, ¿eh?
0: Ya.
1: Es una campaña que impulsa el Ministerio de Medio Ambiente a través de sus seremías regionales. Y esta campaña es financiada también por la empresa CCU.
0: Ya.
1: En el fondo, todo el plástico que se recolecte a nivel nacional en todo este periodo va hacia la empresa y sobre una cierta meta, que la idea obviamente uh-huh. siempre es ir superando las metas del año anterior, la empresa va hace una donación importante, claro, en base al plástico que se reúne.
0: Perfecto.
1: Y en esta oportunidad nosotros tenemos varios puntos ya conversados con diferentes instituciones de acá, de Curanilagüe, de la comuna. Por ejemplo, en este momento ya tenemos hay un punto para depositar botellas plásticas uh-huh. en la Casa de la Inclusión, ¿cierto?
0: Ya.
1: Con Eduardo se coordinó. Está también el CESFAM Eleuterio Ramírez, un punto importante también de recepción de estos plásticos. El hospital,
0: claro,
1: el Rafael Avaria Valenzuela.
2: También tenemos otros puntos de acopio, como la Municipalidad Curanilagüe. Uh-huh. También tenemos algunas escuelas adheridas y jardines de nuestra comuna,
0: ya,
2: que están siendo partícipes de esta gran campaña.
0: Carla, consulta, cuando hablamos de plástico, ¿hablamos solo de botellas o entra más amplia la rama ahí?
2: Sí, es importante hacer un llamado a qué tipo de botellas podemos reciclar. Son las botellas plásticas conocidas como PET-1. Bueno, ustedes se preguntarán cuál es la PET-1. La PET-1 es la botellita que uno mira en el fondo de la botellita, sale un numerito de número 1, uh-huh. Pero es más fácil reconocerla a través de que son botellas de jugos, gaseosas o bebidas.
0: Ya.
2: Todo este tipo de líquidos que consumimos son las que pueden ser recicladas para esta campaña de la Teletón. Y lo ideal es que estas botellas puedan estar limpias, claro, secas e idealmente estén aplastadas. Por el tema del gran volumen que se puede acumular, entonces idealmente que estén aplastadas para que podamos recolectar de una manera más eficiente los espacios que también tenemos destinados para ello.
0: Perfecto. Entonces, para los vecinos que nos están escuchando, ¿podemos pasar de nuevo los puntos donde pueden ir a dejar las botellitas?
1: Sí, mira. Está la Casa de la Inclusión, el CESFAM Eleuterio Ramírez, el Hospital Rafael Avaria Valenzuela y la Municipalidad de Curanilahue. Y además, escuelas y jardines que se han ido adheriendo a las campañas. Nosotros hicimos la invitación a todas las escuelas municipales y también a varios colegios y jardines de la Junji, de Integra, claro, y otros particulares. Así que la gran mayoría de estos establecimientos se ha ido adheriendo a las campañas. Por ejemplo, de Junji tenemos al Jardín Infantil Al Gotitas de Amor, al Pintando Sonrisas, a Gabriela Mistral. En Integra está el Jardín Esmeralda, ya comprometido también. Y de los particulares, colegios particulares, está el Alonso Ercilla, también ya comprometido con la campaña.
0: Perfecto, son varios los que están entonces en esta causa.
1: Sí,
0: causa Teletón.
1: Sí, así que en todo esto, estos establecimientos hay un contenedor dispuesto, el cual tiene un logo, ¿cierto?
0: Eso
1: que identifica la campaña, en donde dice deposita aquí tus botellas y ahí sale el teletín, ¿cierto?
0: Ya.
1: Y la idea es que puedan ir depositando estos plásticos PET 1, que como comentó Carla, se identifican fácil porque son estas botellas transparente.
0: Claro.
1: Esa es su característica principal, ¿cierto? Las de agua mineral.
0: Y como el plástico más débil también, ¿cierto?
1: Sí,
0: claro.
1: Sí, es que es como más moldeable.
0: Claro. Perfecto, chicas, consulta, ¿esta iniciativa va a continuar aparte de lo que es Teletón o continúa durante el año? Porque me parece interesante tener estos puntos de reciclaje, sobre todo con el DEM.
2: Claro, mire, queremos hacer mención también, Carola, mi colega, mencionaba algunos puntos en concreto que ya están adheridos
0: ya.
2: Y también tenemos dentro de las escuelas municipales, escuelas que se han estado comprometiendo también en esta campaña. Dentro de eso se encuentra el Liceo Mariano Latorre, el Jardín Aligüén, la Escuela Santa Teresa de los Andes, Escuela Independencia, Escuela Colico Sur, Escuela de Lenguaje Rayan Antú, Escuela Buena Esperanza, Escuela Ramiro Roa y Escuela Pablo Neruda. Comentar que esta campaña en particular, que es una campaña de plásticos PET 1, está netamente relacionada a la Teletón, porque esta recaudación, como bien se mencionó, va en un aporte importante para la rehabilitación, claro, de la Teletón. Pero de todas maneras, el tema del reciclaje es algo que se viene trabajando desde hace mucho tiempo acá en Curanilahue. Tenemos el centro de acopio, que es un centro de reciclaje, y las campañas que realizamos, en este caso justo estamos trabajando la campaña de botella, pero a lo largo del año siempre se puede estar reciclando. No solamente, bueno, esta es una instancia muy benéfica para, claro, todos por el tema de la Teletón, pero durante el año también estamos recibiendo botellas PET 1 en nuestro centro de reciclaje y también otros tipos de residuos que podemos ir recolectando, ¿cierto?, de manera particular o también en estos puntos de acopio que hay en las diferentes partes de nuestra comuna.
0: Perfecto, chicas. Bueno, nosotros acá yo igual estuve tomando apuntes, así que para seguir haciendo difusión acá en radio, importante, botellas
2: P1. Sí, PET1.
0: PET1,
2: sí.
0: Ay.
2: Que es la botellita de jugo, la botellita de bebida, el agua mineral, claro, el agua con sabor, todo lo que es bebestible, que son estas botellas transparentes, corresponden a nuestra campaña de reciclaje para la Teletón.
1: Claro.
0: Perfecto,
1: ideal,
0: chicas.
1: Ideal mencionar también, lo aclaramos, porque todo lo que son botellas como de aceite, uh-huh, en este caso no van. Ya, que también algunas corresponden a PET 1, pero lo ideal es entregarla, siempre abrimos la botella, nos consumimos el líquido y después poderlo enjuagar.
0: Claro.
1: Enjuagar y después llevarla al punto de acopio.
0: Claro.
1: En este caso, aceite y vinagre o otro tipo de líquido no...
0: Quedan fuera en esta ocasión.
1: Exacto.
0: Ya, perfecto. Chicas, ¿algo más que se nos esté quedando fuera del tintero?
2: Principalmente nosotros el día de hoy día veníamos a contar un poco de qué se trata esta campaña. Hay harta información dando vuelta también por las redes sociales y quisiéramos también, no solamente a los establecimientos, a las partes de acopio que nos están apoyando, sino también hacer un llamado a toda la comunidad en general, sí, de Curanilahue. Quizás para no todo es tan factible cooperar monetariamente, pero recolectando este tipo de botellas, que a veces incluso pueden estar cerca de nuestra casa, que nosotros consumimos, podemos hacer un gran aporte, así es que invitamos a ellos a poder ser parte de esta campaña, que no se queden fuera, porque es accesible para todos y también nadie sabe el día de mañana que podamos ser también beneficiosos,
0: claro,
2: o desde una parte cercana tengamos que hacer utilizar la Teletón.
0: Claro.
2: Así es que invitamos a todos los vecinas y vecinos, a toda nuestra comunidad que pueda aportar con este granito de arena, que es tan fácil, ¿cierto? Y también de alguna manera apoyamos nuestra comuna también para que esté más limpia.
0: Perfecto, claro.
1: Yo también voy a hacer un último alcance, que si bien acá todos estos puntos que mencionamos, que están como adheridos a la campaña y nos están colaborando en poder comprometer a su usuario, ¿cierto? A la escuela, a sus alumnos, a los apoderados, a la familia en general, pero mencionar que todos los puntos de recepción, incluso por ejemplo los canastillos que están en las,
0: claro,
1: calles, ¿cierto? Que hay en diferentes puntos,
0: sí,
1: de la comuna, están también habilitados para recepcionar los plásticos. Así que el punto más cercano que encuentren, pueden ir a dejar sus botellas de plástico y estas van a ser todas destinadas para esta campaña.
0: Perfecto. Y aparte, sobre todo, lo que es el tema de la Teletón, porque nos une la cooperación y sobre todo,
1: claro,
0: el reciclaje.
1: Y un dato importante que se me estaba olvidando,
0: sí,
1: mencionar, que el año pasado como comuna, siendo que no se trabajó tan fuerte de la campaña como lo estamos haciendo este año, logramos recaudar 1.2 toneladas de plásticos que se fueron en beneficio de Teletón y fuimos la cuarta comuna a nivel regional que más cantidad de plástico,
0: sí,
1: aportó.
0: Estamos hablando toneladas ya.
1: Y si sacamos el dato por habitante, fuimos la segunda comuna que más cantidad de plástico aportó a nivel regional. Así que obviamente la idea en esta oportunidad es superar esa,
0: obvio,
1: meta, poder entregar más plástico aún. Así que están todos los vecinos y vecinas invitados a poder colaborar.
0: No, perfecto. Entonces, hacemos el llamado, como les decía, chicas, yo hice apuntes acá, así que nosotros vamos a seguir compartiendo esta información y, por supuesto, a superar la meta, porque eso es lo que queremos. Ya, chicas, yo sé que tenemos un día bastante agitado de vuelta a la realidad, así que las dejo libre. Y algún saludito que quieran, a los coleguitas que están escuchando, algo.
1: Sí, a los colegas de la, sí, de la municipalidad, igual que se pongan con la campaña.
2: Sí, también a las colegas allá del Departamento de Educación, que todos también estén en compañía de la radio y también apoyando esta gran campaña de nuestra comuna.
0: Perfecto, chicas. Que tengan una hermosa mañana y un buen día.
1: Chau, muchas gracias.
0: Chau, chau. Ahí teníamos entonces la visita de Carla Ortega del Departamento Educacional de Educación Municipal, encargada de la educación ambiental, junto a Carola Venegas, Oficina Gestión Ambiental. Cuando son 11:24, hacemos una pausa musical y continuamos con más en la 88.3.

0: 11:27 de la mañana, 11:27, y teníamos entonces la visita de las chicas, sobre todo en esta campaña para la Teletón, donde hacemos el llamado a la comunidad, a nuestros vecinos, a reciclar las botellitas PET 1, las botellitas, por ejemplo, la del agua mineral, el juguito, el cachantún con sabor que nos tomamos, la bebida, esas podemos guardarlas. Idealmente, nos decía nuestra amiga, entregarlo ya la botella aplastada y por favor limpia, eso vale, importante, ¿ah? ¿Eh? Así que hacemos el llamadito, luego ya como estamos ya aquí corto a este bloque, vamos a seguir pasando la información más adelante, pero hacemos el llamado entonces a la comunidad a juntar estas botellitas, y qué mejor es hacerlo en una buena causa, lo que es la Teletón, este 6 y 7, este 6-7 de noviembre, Teletón. Oye, nosotros continuamos cuando son 11:28. 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Hoy nosotros hacemos nuestra pausa de las 11:30, 11:30, y continuamos con más de La Gran Mañana de Nahuel Buta FM.
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1: Así es, 11:37 de la mañana y en este momento nos conectamos con nuestro colega Rafael Carrillo. Adelante, Rafael, muy buenos días.
2: Muy buenos días, Matías. Te cuento que estamos acá en el Colegio Continental. Nos han abierto las puertas, pero también queremos conversar con quienes dirigen este establecimiento educacional, pero también con los alumnos, con los profesores, porque nos tienen una novedad importantísima para la comuna de Curanilagua. Así que atención, Curanilagüe, quienes les gustan incluso las actividades, los carros alegóricos y todo esto. Pero ellos, vamos a conversar con don Fernando Rodríguez, administrativo de este establecimiento educacional acá en la comuna de Curanilagüe. Gracias por invitarnos, don Fernando.
3: Muchas gracias, Rafael. Saludar, bueno, a todos quienes nos escuchan. Y estamos en una semana bien alegre, bien contentos, porque el Colegio Continental cumple un nuevo año, digamos, de funcionamiento. El colegio se fundó en el año 1997 y con un objetivo bien claro: ser un puente entre la educación escolar y las universidades. Ese es el desafío del colegio. Y dentro de eso, el colegio tiene una esencia centrada siempre en la excelencia, en el trabajo, en la academia, en el conocimiento, en los valores y también en momentos de alegría y distracción, y especialmente son durante el aniversario.
2: Bueno, en este aniversario ya estamos casi los 30 años, don Fernando, entonces importante es marcar un hito en la comuna de Curanilagua, este establecimiento de excelencia que tiene nuestra ciudad.
3: Así es, Rafael, son ya, bueno, exactamente 29 años brindando una educación centrada principalmente en los estudiantes, en poder ofrecer una calidad educativa. Hemos logrado importante reconocimiento desde el punto de vista de la academia. Hemos tenido muchos estudiantes que han ingresado a excelentes carreras, a excelentes universidades, y que hoy día también son funcionarios de nuestro establecimiento. Tenemos docentes que se han formado en el colegio. Tenemos, uno visita, por ejemplo, un CEFAM, visita el hospital, visita la municipalidad, y siempre hay estudiantes del Colegio Continental que ya, una vez que han hecho sus estudios universitarios o profesionales, han vuelto aquí a trabajar a la comuna. Entonces, básicamente 30 años, uno piensa cuál es el legado que van dejando las instituciones, y el Colegio Continental ha logrado esa trayectoria de formación, y que cada año que va formando es un momento de alegría, un momento de distracción y un momento, digamos, donde los estudiantes se involucran junto a su familia en proyectos que son de carácter escolar, que tienen que ver con temas artísticos, temas culturales y también desafíos para proyectarnos en la comunidad. Dentro de las actividades, el día jueves, te quiero contar un poco, que el día jueves va a haber los carros alegóricos del colegio, que es un recorrido que se hace por las calles céntricas de la comuna y en los cuales se congrega mucha gente. Entonces queremos también decirles que este año nuevamente el desafío es el día jueves estar presentando una bonita actividad. Hay mucho trabajo involucrado y queremos que también que la comunidad nos acompañe en asistir, a presenciar, a compartir y ver también el trabajo de los estudiantes. Así que muy contento por eso.
2: Bueno, don Fernando, lo voy a conversar, debemos seguir conversando con él. Vamos a conversar con una de las alumnas que me parece que está en tercero medio. ¿Cuál es tu nombre?
4: Mi nombre es Daniela Soto.
2: Cuéntanos, ustedes, ¿cómo se han ido preparando para esta actividad importante, los 29 años de este establecimiento tan importante en la comuna de Curanilagüe, que ha tenido realmente un excelente rendimiento en la comuna y al nivel nacional, y especialmente cuando los jóvenes egresan de este establecimiento van inmediatamente a un instituto o a la universidad?
4: Bueno, en la semana esta de preparación para el aniversario, en conjunto con los cursos de enseñanza media, segundo ciclo y primer ciclo, mucho positivismo, mucho esfuerzo por parte de los estudiantes, por ejemplo, en la actividad artística del lienzo, donde pueden desplayarse, desarrollar la habilidad artística, como pintar, dibujar, las actividades artísticas como el baile también cuesta mucho esfuerzo prepararse para esto mismo, crear una coreografía. También están las actividades deportivas donde ciertos alumnos pueden desarrollar estas mismas habilidades. Entonces todos los cursos están dando lo mejor de sí para poder tener un buen desarrollo en estas mismas actividades.
5: Bueno, ¿cómo se están preparando ustedes? Me estoy enterando que ustedes también están trabajando con sus papitos y hay una integración de los papás también con los alumnos para que todo salga espectacular este jueves.
4: Sí, los padres son una gran ayuda, un gran apoyo para nosotros como estudiantes en los carros alegóricos que ayudan a que esto se haga, en las cajas solidarias también que nosotros formamos. Los padres siempre están detrás del trabajo de cada estudiante y nos ayudan a nosotros a que todo esto se realice con más facilidad.
5: Te queremos agradecer, me imagino. ¿Cuántas alianzas, primeramente, antes de despedirnos, cuántas alianzas son las que vamos a tener estos días?
4: Son 4 de enseñanza media, segundo ciclo y primer ciclo, y son 2 de pre-kinder y kinder.
5: Muchas gracias, mucho éxito este día jueves y en todas las actividades que van a tener acá en el colegio.
4: Muchas gracias.
5: Bueno, también hay otro joven que vamos a conversar. Tu nombre, por favor.
6: Muy buenos días a todos los oyentes. Mi nombre es Felipe Mora, del primer año y medio del Colegio Continental de Curanilagua.
5: Felipe, cuéntanos un poquito, ¿cómo están trabajando ustedes para que esto salga maravilloso en las actividades? Me imagino que tus compañeros, tu alianza, están trabajando a full para que este día jueves el resultado sea extraordinario.
6: Claro, siempre a full. Nosotros claramente queremos ganar, pero quiero hacer un llamado a que ante primero va el respeto y después obviamente el triunfo. Nosotros nos estamos preparando de una buena manera, como dice mi compañera, los apoderados un rol fundamental que toman ellos. Y obviamente queremos competir, pero ante mano el respeto. Primero el respeto.
5: Felipe, realmente extraordinario lo que van a tener ustedes en estos 29 años del Colegio Continental, así que felicitaciones, a ponerle harto empeño, harto cariño a todas las actividades que van a tener durante toda esta semana.
6: Sí, y también quiero hacer un llamado para la jornada del 15 de octubre, el jueves 15 de octubre a las 7:30, los carros alegóricos, para que los miembros de nuestra comuna vayan a verlos y apoyar a la alianza.
5: Felipe, que te vaya muy bien. Muchas gracias. Vamos a conversar acá. ¿Su nombre? ¿En qué curso está usted primeramente?
4: Bueno, mi nombre es Josefa Tolosa Plasencia, pertenezco al segundo año medio y igual pertenezco al centro de alumnos. Nosotros aquí, yo soy la presidenta del centro de alumnos.
5: Mire qué bien, Josefa, y me imagino que ustedes esperando todas estas actividades, me imagino fuera de los carros alegóricos, ¿hay otras actividades dentro del establecimiento?
4: Claro, ahí dentro del establecimiento se van a desarrollar múltiples actividades que no solo involucran a los estudiantes en sí, sino que también tanto profesores y apoderados se van a participar, porque hay actividades enfocadas en distintas áreas, tanto artísticas como deportivas. Los apoderados igual van a tener sus actividades artísticas, como son mi nombre, actividades deportivas, que sumarán puntos a cada alianza y igual demuestre la integridad que tiene cada alianza y el objetivo que tienen las alianzas dentro del colegio, el aniversario, cuál es el mensaje que entrega.
5: Bueno, también hay candidatas a reina y candidatos a rey también.
4: Claro, los candidatos a reyes se realizan por una organización previa a cada alianza. Cada alianza, nosotros del colegio, espera atentamente el desarrollo del aniversario. Así que esto se ve de una manera muy previa y muy organizada que Rey va a representar a cada alianza.

0: las calles céntricas, pero no tengo la tal certeza, pero sí me gustaría reiterar el llamado jueves 15 a las 19:30 horas. Si desea participar en una caravana en específico, tiene que traer una prenda o disfraz perteneciente a la temática de su alianza que va a apoyar, o simplemente salir a avisar, porque le aseguramos que los carros van cada vez subimos más al nivel de los carros y va a ser una actividad memorable y muy entretenida. Para finalizar, nosotros creemos fielmente que actividades como estas potencian y llenan de color y alegría las calles de Sapure y el Agua, así que estamos muy emocionados y invitamos cordialmente a toda la comunidad.
1: Pues está, mucho éxito.
0: Muchas gracias.
1: Bueno, vamos a conversar con el profesor Jesús. Bueno, hay hartas actividades, me imagino que esperando, ¿cierto?, toda esta actividad para el día jueves.
2: Bueno, buenos días a los auditores de Radio Nahuelbuta. Como exactamente como señala usted, aquí hay actividades artísticas, deportivas, los carros alegóricos, una diversidad para que todos los estudiantes del Colegio Contrital puedan participar de cada una de ellas en ese sentido. Y sobre todo, como señalaba los estudiantes, aquí tratamos de diversificar, de apoyar, aquí es toda la comunidad educativa del Colegio Continental que participa de una u otra forma, propiamente tal, en la actividad que tenemos, tanto artísticas, deportivas, en este sentido.
1: Profesor, las alianzas, ¿tienen algún sentido, algún nombre, algún color? ¿A quién van a representar? Cuéntenos un poquito.
2: Mire, la alianza aquí fue a través del centro alumno, hacer un llamado propiamente a los estudiantes, qué temáticas quieren trabajar con las alianzas en este sentido. Además, cada alianza tiene una temática y también tiene un color propiamente tal. Pero también yo quiero reforzar el llamado de nuestros aniversarios, también tiene una actividad solidaria, donde cada una de las alianzas hace una actividad solidaria con las agrupaciones que apoyan a personas con diferentes necesidades para reforzar el apoyo de la solidaridad que entrega nuestro colegio inserto en esta comunidad de Curaylagüe propiamente tal.
1: Es importante entonces, ese día vamos a tener el recorrido, ¿por qué calle? Para que la comunidad lo vaya sabiendo, profesor.
2: Bueno, aquí empezamos de Ramón Zamora, después doblamos hacia la calle del donde está el Alonso, Salvador Allende, y ahí el recorrido propiamente del centro, llegando hasta la municipalidad y lo devolvimos por la calle de Caupolicán, en este sentido, hasta llegar al frente de nuestro colegio propiamente tal. Invitamos a las familias a participar, a mirar, a observar propiamente tal nuestros carros alegóricos, porque hay un esfuerzo, perseverancia, tanto de la comunidad educativa para que esta actividad salga muy bonita en este sentido.
1: Profesor, ¿cómo ha sido el trabajo con los apoderados? Porque me imagino que usted está más acercado a todos los a todas las alianzas, y me ve que están ahí los papitos también bien comprometidos para que esto salga maravilloso.
2: Mira, el resultado de este aniversario aquí depende todo de la comunidad propiamente tal, pero también los apoderados tienen un apoyo fundamental, tanto los apoderados de los candidatos a reyes, también de las diferentes actividades. También aquí tenemos actividades para los apoderados que van a hacer el jueves en la tarde, previo al recorrido de los carros alegóricos en ese sentido. Aquí yo vuelvo a reforzar, cada uno de los estamentos de nuestro colegio es fundamental para llevar a cabo esta actividad del aniversario y sobre todo el trabajo de los apoderados en ese sentido.
1: Bueno, importantísimo, entonces vamos a estar invitando a la comuna a través de la radio. Profesor Jesús, muchas gracias por conversar con Radio Nahuelbuta. La invitación final para la comuna, para presenciar, para dejar el vehículo en casa y poder acompañar a los jóvenes, a los niños del Colegio Continental el día jueves.
2: Por supuesto, invitamos a toda la comunidad de Curaylagüe a las 7:30 día jueves a observar, participar de nuestros carros alegóricos, porque hay esfuerzo, perseverancia y participación de nuestra comunidad para que esta actividad salga de la mejor manera posible. Así que nos invitamos el día jueves 15 a las 7:30 de la tarde a observar y mirar y llenar de color nuestras calles de Curaylagüe.
1: El tiempo lo va a acompañar. Muchas gracias, profesor. Don Fernando, realmente extraordinario los jóvenes acá motivados por ver esta actividad, que vamos a tratar de acompañarlos también y poder estar también ahí viendo cómo se va a ir desplazando por la comuna de Curaylagüe en los carros alegóricos.
3: Sí, muchas gracias, Rafael. Se nota, bueno, mucho entusiasmo. Hay mucha preparación. Fíjate que el fin de semana, bueno, tuvimos un fin de semana largo, donde nos imaginábamos que íbamos a tener colegios cerrados, todo lo contrario, desde las 8 de la mañana ellos tenían la voluntad de venir a hacer ensayos, a preparar, digamos, números artísticos, llegaban con sus apoderados, hay mucha vinculación, y hay también mucho apego por el colegio, así que nosotros nos sentimos

0: muy felices. Vemos la coordinación, como lo decía el profesor, entre el estamento docente, los profesores, con los asistentes, con el equipo directivo del colegio, liderado por nuestra directora, y donde distribuyen actividades para todos los estudiantes. Yo diría que la participación de los estudiantes llega prácticamente al 100%. Son dos días muy intensos, miércoles con actividades dentro del colegio, en la tarde del estadio, actividades deportivas, el día siguiente actividades artísticas, también vinculamos actividades con los apoderados, el día jueves después tenemos actividades en el gimnasio y en la tarde terminamos con el gran recorrido de los carros alegóricos, de las alianzas, donde participan niños disfrazados, apoderados, invitan a la mamá, el papá, la abuelita, los vecinos, porque cada alianza junta la mayor cantidad de personas disfrazadas y salimos a hacer un gran recorrido. Así que felices, yo creo que lo que buscamos en este momento es transmitir nuestra alegría y por supuesto nuestra vinculación con la comunidad. El colegio, por un tema, digamos, académico, siempre está concentrado durante el año escolar, preparando clase a clase, que no tengamos ninguna interrupción, gracias a Dios así ha sido. Y estos días lo dedicamos básicamente a vincularnos con la comunidad y nos hace muy felices. Tenemos mucho apoyo de carabineros principalmente. Hemos pedido las autorizaciones correspondientes con la delegación provincial y esperamos también ahí tener apoyo también de otras instituciones, pues, especialmente con el resguardo de la seguridad y el orden. Así que invitamos a la comunidad, va a ser un bonito día, lo vamos a hacer más tarde porque queremos, entiendo que cada uno de los carros viene preparado con iluminación, hay un trabajo, hay una dedicación y por lo tanto va a ser una actividad que no se van a arrepentir de irla a ver, todo lo contrario, van a disfrutar, inviten a los niños, inviten a su familia, de su panorama, así que ojalá podamos tener una bonita actividad.
1: Pues importante, don Fernando, yo creo que va a ser excelente, son 29 años y qué mejor celebrarlo de esta forma, este establecimiento educacional, invitando a la comunidad para esa importante actividad que son los carros alegóricos a las 19:30 horas, saliendo desde el Colegio Continental, recorriendo todo el centro de la comuna de Curanilagua, así que para que la familia, lo vamos a seguir invitando a la comuna para que pueda salir a las calles a vibrar de este evento tan importante que tiene con la comunidad de Curanilagua y el Colegio Continental. Muchas gracias, don Fernando.
0: Muchas gracias, Rafael, por ser el medio, digamos, para que nosotros podamos también comentar nuestras actividades, para que los niños también puedan expresarse. Lo han hecho de maravilla, fantástico, me encanta la forma que se expresan, el lenguaje, la preparación. Yo creo que como sociedad tenemos todavía mucho que avanzar y el foco siempre va a ser la educación. Lamentamos profundamente lo que le ha pasado a la institución, digamos, al liceo, nos enteramos en la mañana algunos inconvenientes. Yo creo que lo más importante es que cuidemos lo esencial. Lo esencial es la educación de nuestros niños y niñas, de nuestros jóvenes, porque si no tenemos una educación, jamás nos vamos a poder proyectar ni como comuna, ni como sociedad. Ahí está donde tenemos que poner nuestro máximo esfuerzo y el máximo cuidado. Así que muchas gracias, Rafael, y nos mantenemos todos.
1: Muchas gracias. Ahí está don Fernando Rodríguez conversando con la radio, invitando para este día jueves desde las 19:30 horas. Es la información. Adelante, estudio.
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3: Once con cincuenta y seis minutos, ahí teníamos el despacho de nuestro colega Rafael Carrillo, ahí con lo que se nos viene entonces, los carros alegóricos del Colegio Continental. Todas las actividades, por supuesto, ahí hacemos el llamado a la comunidad a vine a darse una vueltecita durante la tarde al centro y ver lo que son estos carros alegóricos. Y también me sumo a las palabras del director. Lamentable lo que es, vivieron en esta mañana el Liceo Mariano La Torre. Tengo entendido de que los alumnos no están en clases. Así que es lamentable. A cuidar los establecimientos educacionales. Oye, 11:57, ya estamos en la recta final. 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

0: el ángel del Señor anunció a María.
1: Y ella concibió por obra y gracia del Espíritu Santo.
0: Dios te salve María, llena eres de gracia, el Señor es contigo. Bendita eres entre todas las mujeres y bendito es el fruto de tu vientre, Jesús.
1: Santa María, Madre de Dios, ruega por nosotros pecadores, ahora y en la hora de nuestra muerte. Amén.
0: He aquí la esclava del Señor.
1: Hágase en mí según tu palabra.
0: Dios te salve María, llena eres de gracia, el Señor es contigo. Bendita eres entre todas las mujeres y bendito es el fruto de tu vientre, Jesús.
1: Santa María, Madre de Dios, ruega por nosotros pecadores, ahora y en la hora de nuestra muerte. Amén.
0: Y el Verbo de Dios se hizo carne
1: y habitó entre nosotros.
0: Dios te salve María, llena eres de gracia, el Señor es contigo. Bendita eres entre todas las mujeres y bendito es el fruto de tu vientre, Jesús.
1: Santa María, Madre de Dios, ruega por nosotros pecadores, ahora y en la hora de nuestra muerte. Amén.
0: Ruega por nosotros, Santa Madre de Dios,
1: para que seamos dignos de alcanzar las promesas y gracias de nuestro Señor Jesucristo. Amén.
0: Oremos. Infunde, Señor, tu gracia en nuestros corazones, para que cuantos, por el anuncio del ángel, hemos conocido la encarnación de tu Hijo Jesucristo, por su pasión y su cruz, lleguemos a la gloria de su resurrección. Por Jesucristo nuestro Señor. Amén.

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2: 12 con 11 minutos, 12 con 11. 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Cuando son 12 con 11 minutos. 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Hasta nos salió una rima, hija. Oye, 12 con 13 minutos, 12 con 13. Y nos vamos con un clásico de la cumbia villera en la 88.3.

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1: Doce con veintiuno minutos, continuamos en la gran mañana de Nahuel Buta FM en este martes 13. Oye, para muchos martes 13 les causa como una sensación extraña, para otros es un día más. Pero estamos en el martes 13, para mí un día más. Igual soy medio supersticioso, así que trato no pisar las líneas en la calle. Pero es un día más, martes 13. Oye, saludamos a las personas que están de onomástico hoy día, San Eduardo, en este martes 13 de octubre, San Eduardo. 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Oye, volvió el campeonato nacional. Estuvo más o menos nomás la fecha, por ejemplo, lo que fue Colo Colo, que tuvo una goleada contra Coquimbo, que Coquimbo estaba jugando la Champions. No, Coquimbo 5-2 le dio a Colo Colo. Y la Universidad de Chile ayer 6-0 a Ñublense. 6-0, ¿ah? Ay, ay, ay. De hecho, la Universidad de Chile quedó a 9 puntos de alcanzar a Colo Colo y todavía quedan 6 fechas. Así que, ¿nos ilusionamos o no? ¿Se puede ilusionar o no? Todavía quedan 6 fechas, pero es lo que está pasando a esta hora en lo que es el campeonato nacional. Oye, nos vamos a la música, nos vamos con Santa Feria en la gran mañana de Nahuel Buta FM.

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1: 12:39, continuamos en la gran mañana de Nahuel Buta FM en este martes 13. Martes 13 de octubre. 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

12:49, 12:49, continuamos en la gran mañana de Nahuel Boot FM. 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Oye, continuamos con la información. Mes de octubre, mes de la familia en nuestra parroquia San José. Vamos con las actividades de la semana de este martes 13 al domingo 18. Para este martes 13 a las 16 horas tenemos misa en la capilla Cristo Liberador. A las 18, Santo Rosario por la salud del Papa, templo parroquial. Y a las 18:30 horas en misa en el templo. Para el miércoles 14 tenemos misa en el templo a las 18:30 horas. Para el jueves a las 18 horas, adoración al Santísimo. Y a las 18:30 horas, en la misa en el templo. Para el día viernes, misa en el hogar de ancianos Santa Julia. A las 15 horas, a las 16:30 horas, misa en la capilla Santa Juana del Estonac. Y a las 18:30 horas, misa en el templo. Para el día sábado 17, a las 16 horas, misa en la capilla San José de Colico Norte. A las 18:30 horas, la misa en el templo. Y para el domingo tenemos a las 10:30 de la mañana la misa en el templo, misioneros de la parroquia. Y a las 16 horas, la mateada que organiza Pastoral Social. Los objetivos, cajas de Navidad. Esa es la información que tenemos a esta hora en la gran mañana de Nahuel Boot FM, y nos vamos con la música. Continuamos con Santa Fe, y esto se llama María, en la 88.3.

12:56, ya llegamos al final de este espacio. Yo, Matías Medina Ramírez, me empiezo a despedir, como siempre, agradecer la preferencia, la sintonía, la invitación, no te desconectes. Ya llega nuestro bloque de informaciones y luego llega Rafita con las viejitas y lindas canciones. Nosotros nos volvemos a encontrar mañana y por supuesto que tengas una hermosa, hermosa tarde. Chao, chao, nos vemos.

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3: Hola, ¿qué tal? ¿Cómo están? Les saluda María Belén Araya y les doy la bienvenida a este informe de noticias donde sabremos sobre balance de fin de semana largo que dejó 14 fallecidos y más de 200 detenidos. También sabremos del sistema frontal que no da tregua. Se pronostican tormentas eléctricas, granizos y fuertes vientos en 7 regiones del país. Abordaremos además que FMI reduce proyección de crecimiento de Chile a un 0,6% y anticipa desempleo elevado.
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3: Bueno, ya lo comentábamos en titulares, el Fondo Monetario Internacional, FMI, rebajó a 0,6% su proyección de crecimiento para Chile en 2026, aunque anticipa una recuperación económica para 2027. Sobre esto, Carlos Maturana nos cuenta más detalles.
4: El Fondo Monetario Internacional, FMI, redujo drásticamente su proyección de crecimiento económico para Chile durante 2026, pasando de un 2,4% estimado en abril a solo un 0,6%. La actualización, publicada este martes en su informe de Perspectivas Económicas Mundiales, sitúa al país entre las economías con menor crecimiento del continente. La nueva estimación se suma a las recientes correcciones de otros organismos. El Banco Mundial proyectó un crecimiento del 0,8% para Chile, mientras que el gobierno redujo sus expectativas desde un 1,8% a un 0,7%. ¿Qué significa todo esto? Carlos Smith, docente investigador del CSUD, lo explica.
5: A ver, lo que dice el Fondo Monetario Internacional está muy en línea con los ajustes que se han hecho en términos de crecimiento por todos los organismos, incluido el gobierno. Una proyección de 0,6 de crecimiento este año, la verdad es que lo deja en la parte alta de las expectativas que hay internamente, pero es una caída importante respecto a lo que pensaba en julio de 1,8%, un punto y dos décimas menos que hace 3 meses. Y bueno, quedamos el segundo más bajo de Sudamérica, solo por encima de Bolivia. Chile crece entonces una cuarta parte de lo que crece América Latina.
4: En materia laboral, el organismo internacional prevé que el desempleo se mantenga elevado, alcanzando un 9,5% durante este año y un 9,6% en 2027. Por su parte, la inflación cerraría 2026 en un 3,7% según las estimaciones del informe. En América Latina, el crecimiento esperado alcanza un 2,3% para 2026 y un 2,5% para el próximo año. En este escenario, Chile quedaría por debajo del promedio regional, mientras que el FMI advierte sobre los riesgos geopolíticos y la incertidumbre que enfrentan las economías internacionales.
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3: Carabineros entregó el balance de tránsito tras el fin de semana largo, informando un saldo de 14 víctimas fatales, 275 personas lesionadas y 369 siniestros viales. Los fallecimientos se registraron principalmente en las regiones de Maule, La Araucanía, Valparaíso y Atacama, elevando a más de 1.100 los muertos por accidentes de tránsito en lo que va del año. Durante el despliegue preventivo en carreteras, el personal policial efectuó 66.594 controles vehiculares y practicó 17.512 exámenes de alcotest y narcotest. Estas fiscalizaciones permitieron cursar 2.649 infracciones y concretar la detención de 202 conductores por diversas faltas e imprudencias al volante. Sobre estas cifras, el teniente coronel Carlos Cortés de la Prefectura de Tránsito y Carreteras de Carabineros valoró el trabajo realizado en conjunto con Senda y Autopistas.
2: Nosotros como carabineros queremos destacar los trabajos colaborativos que realizamos durante el fin de semana, principalmente con la autopista y con los servicios de Senda. Senda realizado servicios en todas las regiones del país, controlando y fiscalizando y también previniendo el consumo de alcohol y de droga.
3: Entre los arrestados, 118 casos correspondieron a conducción en estado de ebriedad, 46 bajo la influencia del alcohol, 38 por consumo de sustancias ilícitas y 12 por maniobras temerarias. Entre las cifras entregadas se destacó también que la Ruta 5 Sur concentró la mayor preferencia al registrar cerca del 30% del flujo vehicular, seguida por la Ruta 78 en dirección hacia la costa y la Ruta 68.
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3: La fiscalía investiga un presunto abuso sexual contra una paciente con cáncer terminal en el hospital de Puerto Montt. El imputado, un adulto mayor, quien fue detenido, aunque su formalización quedó suspendida.
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3: La familia de Tomás, niño de 5 años con leucemia en Coronel, inició junto a DKMS la campaña Todos por Tommy para hallar un donante compatible o gemelo genético para su trasplante de médula.

0: La Dirección Meteorológica de Chile advirtió sobre posibles tormentas eléctricas entre Coquimbo y Biobío. Desde este martes hasta el miércoles, el fenómeno podría estar acompañado de granizos y fuertes rachas de viento. Luis Ramírez nos cuenta más en el siguiente informe.
1: La Dirección Meteorológica de Chile emitió un aviso por probables tormentas eléctricas que podrían registrarse desde la tarde de este martes 13 de octubre hasta la noche del miércoles 14 del mismo mes, en 7 regiones del país. Según el organismo, las tormentas podrían presentarse desde la región de Coquimbo hasta el Biobío, incluyendo Valparaíso, la región metropolitana, O'Higgins, Maule y Ñuble. Además de la actividad eléctrica, existe la posibilidad de granizos y fuertes rachas de viento en sectores localizados. Elio Bruford, meteorólogo de la Dirección Meteorológica de Chile, indicó que se esperan que caigan entre 5 y 10 milímetros de lluvia.
2: Ahora lo que estamos esperando es, con esta inestabilidad, es que durante horas de la tarde de hoy, entre las 4 y las 7 de la tarde, nuevamente se ponga a precipitar con montos entre los 5 y los 10 milímetros y que podrían caer en corto periodo de tiempo, eso quiere decir en menos de 3 horas, esta cantidad de precipitaciones, que señalo nuevamente, van a ser de características más bien débiles.
1: El aviso de tormentas eléctricas contempla zonas del litoral, cordillera de la costa, valles, precordillera y cordillera, dependiendo de cada región. Ante estas condiciones, las autoridades recomendaron mantenerse atentos a las actualizaciones meteorológicas y adoptar medidas de precaución. Por último, desde Senapred, recomendaron suspender las actividades al aire libre durante las tormentas, evitar el ingreso a piscinas, ríos o lagos y seguir las instrucciones de las autoridades ante eventuales cambios en las condiciones del tiempo.
0: Tras el anuncio del presidente José Antonio Kast respecto a la rebaja al cobro del TAC de la autopista central, se generaron diversas posturas tanto del oficialismo como de la oposición. De acuerdo con lo informado por el Ejecutivo, la iniciativa corresponde a un acuerdo alcanzado entre el Ministerio de Obras Públicas y la concesionaria, en la que se estableció una reducción del 10% en la tarifa base fuera del horario punta, mientras que durante los periodos punta y de saturación, el descuento alcanzará el 25%. En ese sentido, desde la oposición, el diputado Ignacio Achurra, integrante de la Comisión de Transportes y Obras Públicas, fue crítico con la medida y señaló que si bien lo fundamental es aliviar el bolsillo de las familias, la rebaja anunciada alarga el contrato de la concesionaria impidiendo cotizar precios más baratos. Asimismo, el diputado Nelson Menegas, del PS e integrante de la Comisión de Concesión de Autopistas y Determinación de Peaje TAG, aseguró que además de favorecer a las concesionarias, no soluciona el problema en el resto de las carreteras.
3: Hoy es fundamental aliviar el bolsillo de las familias chilenas, pero hay que decirlo, esta forma de rebajar el TAC va a hacer que igualmente las familias chilenas lo terminen pagando en el mediano y largo plazo, porque lo que se va a hacer es alargarle los contratos a las concesionarias y con eso impedir que se pueda relicitar a precios más baratos para todos los chilenos.
4: Este es un acuerdo que tiende a favorecer principalmente a las concesionarias. Las concesionarias no pierden. Y lo peor de todo es que esto no soluciona el problema del resto de las carreteras, porque solo está radicado en una autopista que es la de Santiago, pero no, por ejemplo, la que existe aquí en la CH60, donde tenemos el peaje más caro de todo Chile.
0: Por otro lado, desde el oficialismo, la senadora Camila Flores, presidenta de la Comisión de Transportes, y el diputado Diego Chalper, jefe de la bancada de RN, afirmaron estar de acuerdo con la medida, aunque la parlamentaria indicó que este acuerdo debe trasladarse también a zonas rurales.
5: Nos parece que este anuncio que hace el presidente Kast de una rebaja en el TAC que se está avanzando progresivamente con distintas concesionarias es una buena noticia y es un alivio que va en sentido correcto.
6: Valoramos que el gobierno haya logrado una rebaja importante en las tarifas del TAC de Autopista Central porque representa un alivio concreto para miles de familias. Pero Santiago no es Chile y no podemos seguir aceptando que todos los anuncios y beneficios se concentren en la región metropolitana, mientras quienes vivimos en regiones seguimos pagando precios altísimos por transitar por nuestras propias carreteras.
0: Destacar que esta rebaja no tiene una fecha definitiva de implementación, ya que el acuerdo deberá pasar por una revisión administrativa durante las próximas semanas. Según comunicó el mandatario, se espera que las nuevas tarifas se logren concretar a inicios del 2027.
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0: Un hombre de 54 años murió tras recibir un disparo de escopeta al ingresar de madrugada a robar gallinas a una casa en el sector Las Compañías. El dueño del inmueble fue detenido por homicidio. Bueno, hasta acá dejamos el resumen de noticias. Nos volvemos a encontrar en una próxima edición. Que estén muy bien.
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1: Compartiendo junto a ustedes las viejitas pero lindas canciones a través del 88.3 y para todo Chile, www.nahuelbutafm.cl. 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

0: Bueno, ya son las 13:35, 13:35. Durante esta jornada nos encontramos con la noticia durante la mañana de vandalismo en el Liceo Mariano Latorre, que fueron suspendidas las clases. Se habla de una suma de cerca de 10 millones de pesos en daños, destrozos en el Liceo Mariano Latorre. Bueno, durante esta jornada está la PDI haciendo la investigación. Está la PDI, estuvimos en el liceo, pero no pudimos contactarnos con el director, estaba muy ocupado, no pudimos conversar con él. Una situación muy, muy terrible, grave, que ha ocurrido en nuestra comuna. Gravísimo, ¿no? Un hecho delictual, vandalismo en este establecimiento educacional. Segundo hecho en un mes y tanto, ¿no? Que ha ocurrido acá en la comuna de Curanila, un hecho triste, que involucra seguramente a algunos jóvenes ahí. Seguramente la investigación va a arrojar resultados positivos tarde o temprano con respecto a quienes ingresaron a este establecimiento educacional acá en la comuna de Curanila. Son las 13:36. 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Bueno, estábamos conversando un temita muy, muy difícil para Curanilagüe, el tema de los destrozos, del vandalismo en el Liceo Mariano Latorre. Y en este momento está con nosotros en línea telefónica la concejala Sofía Contreras Coronado. Concejala, muy buenas tardes.
1: ¿Aló?
0: Aló, sí, buenas tardes, Sofía, ¿cómo está?
1: Aló.
0: Aló, muy buenas tardes, Sofía, ¿cómo está?
1: Sí, muy buenas tardes, Rafael. Saludarte a ti y a quienes están conectados en este medio tan importante de Curanilagüe.
0: Sofía, cuéntenos un poquito, usted estuvo ahí en el liceo, nosotros estuvimos hace un rato atrás en el Liceo Manuel La Torre y lamentablemente, bueno, no pudimos conversar con el director, pero una situación bastante espantosa se vivió al ingreso hoy durante esta mañana al Liceo Mariano La Torre. Cuéntenos un poquito.
1: Bueno, así es, yo como presidente de comisión, junto a dos colegas que están también en la comisión, bueno, lo ideal, o mejor dicho, pensábamos venir todo el equipo de concejales, pero tenían sus compromisos. Nosotros pudimos venir casi pasado el mediodía, ya, y favorablemente el director ya había terminado su reunión que tenía programada con el equipo de docentes para ver esta situación tan terrible que les ha sucedido. Así que pudimos hablar con él, recorrimos los lugares y vimos realmente el vandalismo que se produjo ahí, casi, no sé, con una hazaña, un odio hacia la institución, porque fueron muchas cosas dañadas que sirven a los estudiantes, a los docentes, el mismo pasillo donde circulan, y no hubo robo, solo daño. Y por supuesto una situación que entristece a la comunidad del liceo y también a todos nosotros que valoramos el esfuerzo que se realiza para tener un buen establecimiento para nuestros queridos estudiantes. Estaba PDI también, quienes ya hicieron un avalúo de los daños y obviamente recabando evidencias para poder dar con los culpables de este hecho bastante aborrecible, no sé cómo llamarlo, porque es dañar por dañar.
0: Concejala, una consulta, aproximadamente, ¿en cuánto se estiman las pérdidas acá en el Liceo Mariano Latorre de Curanilagüe?
1: Bueno, PDI nos informaba ahí al director y quien estábamos que aproximadamente 10 millones de pesos. ya para recuperar lo perdido, pintar obviamente algunos lugares que fueron dañados con eso, con spray. La red húmeda, que también tienen que revisar cómo eso, porque todavía había agua aposada en los baños, los pasillos, los vidrios, son muchos vidrios quebrados, muchos. Daño a cámaras también. Las cámaras fueron destruidas, pero hay cámaras que sí tomaron evidencia de las personas que entraron, así que por ahí que iba a ser su labor. Pero una cantidad bastante considerable que evaluaron ellos para poder recuperar los espacios, los pasillos donde se hizo ese gran daño de estas personas.
0: Bueno, ya habíamos tenido un hecho delictual como este anteriormente, más de un mes atrás. Pero hoy día nuevamente volvemos a esta situación. Esto significa que hoy día se suspendieron las clases. ¿Qué pasa mañana?
1: En la tarde hay una reunión con el jefe DEM y obviamente el consejo escolar también, que está compuesto por el docente asesor, el docente representante de todos los profesores, o no sé si tendrán ellos más de uno, el representante o los representantes del asistente de la educación, el centro de alumnos y el centro de padres. Eso lo compone el consejo asesor y obviamente el jefe DEM, quienes van a determinar si mañana podrían continuar, pero por lo que se ve posiblemente no, ya quizá el jueves ya puedan retomar, porque aparte de la limpieza que hay que hacer, hay que evitar los daños que pudieran haber con los vidrios que hay, que se tienen que limpiar obviamente, pero también el tema de la humedad que hay, porque se y lo otro que se respira también ahí todavía un poco de polvo químico que proviene de los extintores que fueron también vaciados.
0: Bueno, concejala, esto significa que, bueno, hoy día fueron suspendidas las clases, probablemente mañana igual. ¿Qué podemos esperar? Me imagino que quienes están escuchando la radio y preguntan, ¿hay celadores, hay personas que cuidan este establecimiento educacional o queda a su suerte?
1: Bueno, yo en consejo planteaba la necesidad de los celadores, que tienen que estar principalmente los fines de semana. Creo que había uno ahí, pero como ayer se consideraba día lunes feriado, relacionado con una semana, ¿no es cierto?, más bien corta, el celador no estuvo. El celador llega en la mañana o el

0: que quisieran y quizás pudieron haber hecho más, pero ya les faltó tiempo, no sé. Pero el daño es muy dantesco verlo y saber también que entraron, incluso se ve ahí una especie de piso, banquito, no sé, por donde entraron y se ingresaron por el cerco. También preguntábamos cómo es posible que en ese cerco sea tan vulnerable, porque debieran haber alambres de púa. Pero según las determinaciones, hay legislaciones, no debieran haber alambres de púa porque los niños pueden dañarse. La única persona que se puede dañar es el que va a ingresar o va a hacer mal uso de escalar ahí. Entonces también es una situación que hay que ver y revisar, porque el acceso ahí les dio la facilidad de entrar sin problema.
1: Bueno, concejala, yo quiero agradecerle porque como autoridad usted está respondiendo, ¿cierto?, a la situación lamentable que ocurre en Curanilahue, porque la violencia no da tregua. Muchas veces pensamos que todo está normal, pero realmente no es así. Tenemos en esto hecho, recién así teníamos que una auditora me planteaba de que sufrió robo en su local comercial hace unos días atrás. Llamó a Carabinero y bueno, Carabinero le dijo para qué, si iba a hacer reclamo. No hizo el reclamo, porque no tenía la prueba, le pedían prueba. Entonces, pero, lamentablemente a veces los procedimientos policiales se toman mal.
0: Exactamente, al mismo tiempo, ¿no es cierto?, que se toman mal, a veces no se pueden tener las evidencias, solo el tema, porque no todos los comerciantes quizás tengan cámara. Entonces, yo creo que de todas maneras cualquier denuncia tiene que ser tomada en cuenta, buscar las evidencias, buscar los testigos, o a veces de repente, ¿no es cierto?, de alguna forma alguien sabe algo. Entonces yo creo que es súper importante que toda denuncia se haga, pero también que se tome en cuenta por parte de nuestras policías, de quienes corresponda, porque si no la gente se va a cansar de denunciar y no podemos permitir eso, porque si no vamos a estar en una, quizá exagero un poco, pero en una tierra de nadie.
1: Exactamente, no puede ser. Exactamente, una situación bastante grave, la violencia sigue, no da tregua. Me estaba comentando esta auditora, que es comerciante, me dice que justo cuando le robaron a ella, también en otro local del centro, porque a ella le robaron ahí, muy cerquita del Banco Estado, y lamentablemente perdió lo que, desde la espalda, confort y todas esas cosas, le entraron los daños. Mínimo son 300 o 350 mil pesos, pero es plata que tuve que sacar del bolsillo para recuperar eso.
0: Claro, yo creo que todo aquí, ¿no es cierto?, sobre todo en unas situaciones complejas que estamos viviendo como sociedad, vale, sirve, es nuestro trabajo, entonces no podemos permitir que esto siga pasando. Por lo tanto, aquí hay que hacer un llamado urgente a que tengamos mayor apoyo policial, mayor celeridad en los procedimientos, en fin, un montón de situaciones que debemos ver, porque ya esto está pasando mucho. Y obviamente el pueblo está inseguro y eso hay que reconocerlo, sabiendo que se hacen rondas, que se hacen situaciones que a veces se agradecen, pero también que tengan la efectividad cuando le afecta a cualquier persona, sea comerciante de aquí, del centro, de la periferia. Todos, ¿no es cierto?, necesitan seguridad y así vivir tranquilos en nuestra querida comuna de Curanilahue, que lamentablemente la está pasando compleja en estos últimos tiempos.
1: Claro que sí, concejala, yo quiero agradecerle el contacto con la radio, porque es importante que nuestras autoridades conversen con la ciudadanía a través de la radio para poder manifestar su inquietud, la problemática que tenemos acá en Curanilahue, que falta fiscalización durante las tardes, noches acá en la comuna de Curanilahue. Me decía que como si abrieron un local comercial, específicamente acá en el centro de la comuna de Curanilahue, los carabineros tienen unas luces. Me decía, pero ¿cómo pasan los carabineros por ahí y no van a ver que fueron violentados un local comercial? ¿Cómo no prenden esas luces, que enfoquen los locales, si están abiertos los candados o no? Pero pasan dos o tres veces por la noche y no se hace eso. Textual.
0: Claro, enfocar. Claro, porque a veces están adentro los amigos de lo ajeno, por llamarlo de una forma más suave, y obviamente tienen su estrategia para ingresar, y obviamente también la importancia de que lo que ha tenido que llegar la comunidad, los comerciantes, de instalar cámaras, encerrarse, rejas en todos lados, vamos a mala, y pues entonces

0: pues, del robo, del vandalismo en el Liceo Mariano Latorre, que nos dice que aproximadamente una estadística en valor pérdidas, 10 millones de pesos no es menor. Donde faltan recursos para mejorar muchas veces algunas escuelas, hay que ocuparlas para recuperar eso perdido, ¿no?
1: El liceo, exacto. Así que eso es lo que te puedo informar. Vamos a estar pendientes qué va a pasar en la reunión de la tarde y, lógicamente, si mañana se suspende las clases, también voy a estar avisando, aunque yo creo que el medio también directo de don Oscar como director y su equipo también me imagino que van a avisar para que los estudiantes sepan si van a retornar mañana o no, que lo más probable es que no.
0: Claro que sí. Muchas gracias, Sofía. Un abrazo. Gracias, concejala.
1: Gracias, Nahuel Boto. Gracias, don Rafael, y a todos ustedes por estar atentos a toda la problemática y las situaciones que están pasando en Curanilá.
0: Exactamente. Muchas gracias. Ahí estábamos con la concejala Sofía Contreras Coronado conversando a través de este tema tan grave que ha ocurrido durante el transcurso, que quedó al descubierto durante esta mañana. Un hecho que repudiamos, ¿no? Vandalismo acá en la comuna de Curanilá y especialmente en este establecimiento educacional como es el Liceo Mariano Latorre.

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1: Faltan 5 minutos para las 14 horas, 2 de la tarde. Recuerde que este día jueves el Colegio Continental va a tener sus carros alegóricos a eso de las 19:30 minutos, saliendo desde el colegio. Hay una actividad importantísima que va a tener este establecimiento educacional acá en la comuna de Curanilahue. Son los carros alegóricos, ¿ya? Que van a hacer el recorrido por el centro de la comuna. Así que están todos comprometidos desde el Liceo Continental, que está ahí en Ramón Zamora, ¿no? Y va a tener esta actividad, que esta es la semana que están de aniversario, 29 años al servicio de la comuna de Curanilahue, el Liceo Colegio Continental. Este jueves, entonces, este jueves 15 a las 19:30 tendrán la salida desde del establecimiento educacional, recorriendo diferentes puntos de las calles de la comuna de Curanilahue hasta llegar hasta el establecimiento. 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Escuchamos a Osvaldo Díaz a esta hora.

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1: 14 horas. 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
1: 15 horas.
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1: Muy buenas tardes, bienvenidas y bienvenidos a nuestro espacio en familia. Ya estamos juntos para acompañarle, para compartir nuestro cariño, nuestra música a esta hora, junto a nuestros gentiles auspiciadores a quienes saludaremos después de nuestra portada musical.

Después de nuestra portada musical, como siempre, saludamos a nuestros auspiciadores. 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

Después de la música regresamos, saludamos como siempre a nuestra gente, usted que está de cumpleaños, de aniversario, de matrimonio, de pololeo, está celebrando algo especial, está de onomástico hoy día, reciba nuestro saludo, nuestro cariño y por supuesto la mejor música preparada pensando en usted.

Hemos llegado al momento de nuestra pausa comercial. Le invitamos a usted a que siga disfrutando de nuestra compañía. Nos vamos a hacer un corte, pero regresamos en un ratito más.

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2: Estamos de regreso con nuestra música bonita que tenemos para usted en nuestro espacio En Familia.

Después de nuestra música volvemos con nuestros auspiciadores. 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

música para saludar a quienes están en la sintonía, aquellas personas que vienen recién integrándose, aquellos que han estado todo el día con nosotros. Desde acá les saludamos con cariño, le invitamos a que siga disfrutando, que se quede con nosotros y que disfrute de esta variada programación.

hemos llegado como siempre al momento que no nos gusta mucho, pero que tiene que ser. Tenemos que despedirnos. Dejarle la invitación para que usted continúe junto a nosotros disfrutando de nuestra variada programación. Recuerde que estamos en Lebo en el 103.9, Curanilagua 88.3. Y usted que está online con nosotros también reciba nuestro saludo, nuestro cariño a esta hora en nuestro espacio que ya se está despidiendo, pero que usted se debe quedar porque lo que viene a continuación es buenísimo. Así que siga con nosotros y mañana o en una próxima oportunidad volveremos a encontrarnos. Que esté muy bien. Gracias por la sintonía. Chao, chao.

0: llegamos al final de este espacio, pero quedan invitados para una próxima edición junto a Jacqueline Vera. Gracias por dejarse acompañar por La Tarde en Familia. Hasta pronto.
1: El día avanza y para que no te pierdas en el tiempo, te indicamos la hora.
0: 16 horas.
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¿Cómo están, amigos y amigas? Les damos la bienvenida a la discoteca digital de Nahuel Buta FM. Les saludamos cariñosamente a cada uno de ustedes y les invitamos para que se queden con nosotros para disfrutar de lo mejor de la música del mundo aquí en el 88.3 Curanilaue, 103.9 Lebu y también a través de nuestra señal online en www.nahuelbutafm.cl. Seguimos con las canciones. Somos Nahuel Buta en la discoteca digital.

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Son nuestros auspiciadores y junto a ellos seguimos disfrutando de la música aquí en la discoteca digital.

Seguimos compartiendo con todos ustedes a esta hora de la discoteca digital de Nahuel Buta FM. 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

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Dieciséis horas, 30 minutos. 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

estamos de regreso para seguir con ustedes disfrutando de la música aquí en la discoteca digital de Nahuel Huta FM. Y por supuesto, esto lo hacemos en Lehue en el 103.9, Curanilahue 88.3 y en nuestra señal online en www.nahuelbutafm.cl. Las canciones no paran. Somos la discoteca digital de Nahuel Huta, por supuesto.

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Junto a ellos, nuestros auspiciadores, estamos aquí en Nahuel Buta FM llevándoles la discoteca digital.

con ustedes aquí en Nahuel Huta FM, llevándoles lo mejor de la música en la discoteca digital. Nos vamos a separar un par de minutitos solamente y ya volvemos con más canciones en la discoteca digital de Nahuel Huta, por supuesto.

0: 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Y para que no te pierdas en el tiempo, te indicamos la hora.
1: 17 horas.
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Seguimos compartiendo con ustedes la discoteca digital de Nahuel Buta FM. Estamos hasta las 18 horas, 6 de la tarde, con buenísima música, excelente sonido y por supuesto una programación que ojalá sea del agrado de cada uno de ustedes. Somos Nahuel Buta, estamos en Lebu, en Curanilahue y también a través de internet en www.nahuelbutafm.cl.

Lo mejor de la música lo escuchas aquí en Nahuel Buta FM y por supuesto en la discoteca digital, en donde te acompañamos hasta las 18 horas 6 de la tarde. 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Junto a ellos seguimos compartiendo lo mejor de la música aquí en la discoteca digital.

Son las canciones a esta hora de la tarde para ustedes en Nahuel Buta FM, en donde saludamos a quienes han ido integrando a nuestra sintonía. Y por supuesto que les invitamos para que sigan disfrutando de la música que tenemos aquí en la discoteca digital.

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las 18 horas estamos con ustedes aquí en Nahuel Buta, llevándoles la discoteca digital. Saludos para quienes están de onomástico, para aquellos que están de cumpleaños o tienen alguna celebración especial. Vaya nuestro cariño de parte de todo el equipo de su radio Nahuel Buta FM, desde Curanilaue para gran parte de la provincia de Arauco. Seguimos con las canciones en la discoteca digital.

0: 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Junto a ellos, nuestros auspiciadores, seguimos disfrutando con las canciones en la discoteca digital.
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Bien, amigos y amigas, llegó el momento de despedirnos. Les agradecemos, como siempre, la sintonía que nos han brindado. Les invitamos para que sigan disfrutando de la compañía de Radio Nahuel Buta FM, porque tenemos mucha programación para todos ustedes a través de este punto del dial. Que estén muy bien. Muchas gracias por la sintonía. Será hasta la próxima. Chau, chau.

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1: 18 horas.
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4: Hola, ¿qué tal? ¿Cómo están? Les saluda María Belén Araya y les doy la bienvenida a este informe de noticias donde hablaremos sobre la exministra Camila Vallejo, quien asumirá nuevo cargo internacional y dirigirá Escuela de Seguridad Social. También hablaremos de la gift card para remodelar el hogar. Mimbu realiza la segunda edición de La Casa a tu Pinta. También hablaremos de la Semana de la PYME 2026, que ya arrancó con más de 380 actividades en todo el territorio nacional.
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4: Con más de 380 actividades simultáneas en todo el país, este martes inició la Semana de la PYME 2026. La iniciativa busca visibilizar el rol del ecosistema emprendedor, entregando herramientas de financiamiento, digitalización y nuevos canales comerciales a micro y pequeñas empresas. Ornella Mellado nos cuenta más detalles sobre esta actividad.
5: Este martes se dio inicio oficial a la Semana de la PYME 2026. Iniciativa nacional que contempla más de 380 actividades presenciales y virtuales a lo largo de todo el país. La agenda busca reconocer el impacto de las micro, pequeñas y medianas empresas en la economía local, facilitando su acceso a herramientas de digitalización, financiamiento y nuevos canales de comercialización. Durante el lanzamiento de las jornadas, el ministro de Economía, Daniel Mas, anunció que a comienzos de noviembre el Ejecutivo ingresará al Congreso dos proyectos de ley ProPyme. La primera iniciativa simplificará el sistema tributario para facilitar la formalización de los emprendimientos y la segunda incorporará medidas urgentes de liquidez.
6: Marco de esta Semana de la PYME, anunciamos al país que presentaremos un relevante grupo de reformas concretadas en dos proyectos de ley ProPyme que ingresaremos al Congreso Nacional en menos de 30 días a comienzos de noviembre. El primero de estos proyectos aborda el eje tributario mediante un sistema más simple y accesible que facilita la formalización de las micro y pequeñas empresas. En segundo lugar, impulsaremos una batería de medidas orientadas a resolver las trabas cotidianas que asfixian la operación de las empresas de menor tamaño, partiendo por la liquidez.
5: La programación incluye ferias comerciales, ruedas de negocios, asesorías personalizadas y talleres de capacitación técnicas orientados a la gestión financiera y la adopción tecnológica. Los encuentros cuentan con el respaldo de servicios públicos de fomento productivo y diversas organizaciones gremiales en cada región. El calendario completo con horarios, lugares y modalidades de participación por territorio se encuentra disponible de forma abierta en el sitio oficial semanadelapyme.cl, donde los emprendedores podrán inscribirse en las actividades de su interés hasta el cierre de la convocatoria.
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1: La Municipalidad de Talca deberá indemnizar con 70 millones de pesos a un adulto mayor que sufrió graves lesiones tras caer en una vereda en mal estado. Joaquín Ugarte nos cuenta más detalles.
2: La Corte de Apelaciones de Talca ordenó a la Municipalidad de Talca pagar una indemnización de 70 millones de pesos a un adulto mayor que sufrió graves lesiones tras caer en una vereda en mal estado. El accidente ocurrió en 2019, en la intersección de 5 Oriente con 2 Sur, en la capital regional del Maule. Producto de la caída, el hombre sufrió una fractura que requirió hospitalizaciones, largos periodos de reposo y un traslado de Santiago para recibir atención médica. Las lesiones provocaron importantes dificultades de movilidad y afectaron su vida cotidiana. Las consecuencias también alcanzaron su entorno familiar. En diciembre de 2019 falleció su pareja, pero su estado de salud le impidió asistir al velorio y al funeral. Tampoco pudo acompañar a sus familiares durante el duelo ni brindar apoyo a su hijo con síndrome de Down. Durante el juicio, la Municipalidad de Talca planteó que la caída podría haber sido consecuencias de un empujón durante las manifestaciones del estallido social. Sin embargo, el tercer juzgado de letras de Talca acogió la demanda y estableció inicialmente una indemnización de 15 millones de pesos por daño moral, siendo reafirmada por la Corte de Apelaciones, que elevó la indemnización a 70 millones de pesos.
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1: La Comisión de Libertad Condicional de la Corte de Apelaciones de Chillán acogió 37 de las 144 solicitudes presentadas por internos en penales de Ñuble, beneficiando principalmente a reclusos de San Carlos y Chillán.
0: La región de Antofagasta.
1: La Contraloría detectó que en el municipio de Antofagasta se aprobaron más de 70.000 exámenes psicotécnicos en menos de un minuto, además de otorgar licencias a condenados y mantener trámites rezagados.

0: El Ministerio de Vivienda confirmó una nueva edición de Tu Casa, Tu Pinta, un programa que beneficia la reconstrucción del hogar y, según las autoridades, con menos exigencias que la original. Sobre esto nos cuenta más Felipe Loyola.
1: El Ministerio de Vivienda y Urbanismo confirmó este martes que se volverá a implementar el proyecto Tarjeta Banco de Materiales, esta vez en 2.0. La modalidad será mediante a una tarjeta llamada Pinta Tu Casa a Tu Pinta, que funcionará bajo la dinámica de gift card. Su finalidad es permitir que las familias puedan comprar materiales de construcción para sus hogares. El proyecto original permitía solo a las jefas de hogar que cumplieran con el requisito de estar entre el 70 y 90% de vulnerabilidad según el Registro Social de Hogares, excluyendo a quienes vivían en departamento. En el nuevo proceso podrán participar hombres y mujeres con casa o departamento del 40 al 90% de vulnerabilidad acorde al Registro Social de Hogares, por lo que hay menos condiciones para poder participar. El mismo ministro de Vivienda y Urbanismo, Iván Paduje, corroboró la información.
2: Con un UF, tu techo se llovió, tiene las tejas corridas, se moja. Con un UF tú postulas a material para reparar tu techumbre. Con un UF también solo puedes postular a uno, o postulas al techo o al baño. Cambias todos los azulejos, porcelanato, el espejo, la chaya, el water, todo. 600.000 pesos puedes con la gift card cubrir. Y si vives en departamento y tu piso ya no da para más, bueno, postula al piso. 613.000 pesos para arreglar tu piso. Y la joya del programa, que es la vinculada al plan de seguridad, que es todo lo que es el perímetro de tu casa, cercos y rejas. Con dos UF puedes postular.
1: Las nuevas postulaciones contarán con 20.000 cupos máximos y podrán hacerlo desde el sitio web minbu.cl ingresando su clave única. Las postulaciones comienzan el 9 de noviembre y terminan el 9 de diciembre, y los resultados se darán a conocer en febrero del 2027. En el mismo sitio web se entregarán detalles respecto a los requisitos y otras formalidades.
0: La ex vocera de gobierno Camila Vallejo asumió como directora de la Ruta Continental de la Escuela Latinoamericana de Liderazgos en Seguridad. Su incorporación marca una nueva etapa en su trayectoria tras su salida de La Moneda. Carlos Maturana nos cuenta más al respecto.
3: La ex vocera de gobierno asumió un nuevo reto político tras la salida de La Moneda y se incorporó a la Conferencia Interamericana de Seguridad Social, CIS, como la directora de la Ruta Continental, Escuela Latinoamericana de Liderazgos en Seguridad Social. El organismo internacional anunció su llegada a través de las redes sociales, destacando que Vallejo ya inició reunión con los equipos con los que colabora para desarrollar esta iniciativa. Cabe destacar que la CIS lleva desde 1942 como organismo internacional técnico y permanente orientado a la promoción del bienestar y la seguridad social en las Américas. La escuela busca formar y articular nuevos líderes latinoamericanos entregando informaciones técnicas vinculadas a la seguridad social. Este nuevo cargo de Vallejo es una nueva etapa tras dejar el gobierno de Gabriel Boric el pasado marzo, luego de mantenerse en la agenda política regional con activa participación en sectores progresistas de América Latina.
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0: La playa de Llolleo amaneció cubierta por toneladas de escombros, neumáticos y hasta un refrigerador arrastrados por el río Maipo tras las lluvias, encendiendo la alerta ambiental de organizaciones locales y del municipio ante las dificultades para limpiar la zona. Bueno, llegamos al final de esta entrega informativa y nos encontramos mañana con más informaciones. No se separe de nuestra compañía.
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0: avanza. Y para que no te pierdas en el tiempo, te indicamos la hora.
1: 19 horas.
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Muy buenas tardes. ¿Cómo está, señora, señor? Ahí teníamos nuestra hermosa portada musical. Espero que, como todos los días, usted disfrute de nuestro espacio que le va a acompañar hasta las 20 horas.

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estábamos disfrutando de la música y ahora saludamos a nuestra gente. Usted que viene integrándose a la sintonía, o usted que ha estado todo el día con nosotros acompañándonos, usted que está en algún sector rural, saludamos a los diferentes sectores rurales que nos acompañan, ¿cierto? A las diferentes poblaciones y sectores de nuestro Curanilahue con cariño. Y le invitamos que, como siempre, sigan disfrutando de nuestra compañía, de nuestro cariño, aquí en su espacio México Lindo. Este programa que le acompaña, como siempre, hasta las 20 horas.

Hemos llegado al momento de nuestro corte comercial. Ese corte comercial que es necesario para que usted se entere de todo lo que nuestra radio le ofrece en cuanto a publicidad, para que se entere, ¿cierto? Y vea dónde puede ir, qué va a comprar. Entonces, hacemos esa pausa cortita y luego regresamos con más México Lindo. Mientras disfrute de esto.

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Y con ellos seguimos disfrutando de México lindo.

la música, el saludo, el cariño para nuestra gente aquí en el 88.3, o usted que está online con nosotros en algún punto de nuestro país o del extranjero, reciba también el saludo, el cariño y la buena música que a esta hora le ofrecemos aquí en México Lindo.

vida. Y yo le cuento que todavía hay mucho más que entregarle, así que usted no se separe de nosotros. Quédese acompañándonos y disfrutando de la variedad de música que tenemos para usted. Nos volveremos a encontrar en otro México lindo para seguir entregándole todos estos temas que a usted tanto le gustan. Que tenga una muy buena tarde, una maravillosa noche y será hasta la próxima si Dios lo permite. Que estén muy bien. Gracias por la sintonía. Chao, chao.

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1: 20 horas.
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0: Querida familia, los invitamos a unirnos con fe y sencillez al rezo del Santo Rosario. Hoy, martes, meditamos los misterios dolorosos, acompañando a Jesús y a nuestra Madre María en el camino de la cruz. Ofrecemos esta oración por nuestras familias, por la paz del mundo y por todos aquellos que están sufriendo. Nos ponemos en la presencia del Señor. Por la señal de la Santa Cruz, nuestros enemigos, líbranos, Señor, Dios nuestro, en el nombre del Padre, del Hijo y del Espíritu Santo. Amén. Les invitamos a profesar nuestra fe con la oración del Credo.
1: Creo en Dios, Padre Todopoderoso, Creador del cielo y de la tierra. Creo en Jesucristo, su único Hijo, nuestro Señor, que fue concebido por obra y gracia del Espíritu Santo. Nació de Santa María Virgen, padeció bajo el poder de Poncio Pilato, fue crucificado, muerto y sepultado, descendió a los infiernos, al tercer día resucitó de entre los muertos, subió a los cielos y está sentado a la derecha de Dios Padre Todopoderoso. Desde allí ha de venir a juzgar a los vivos y a los muertos. Creo en el Espíritu Santo, en la Santa Iglesia Católica, en la comunión de los santos, en el perdón de los pecados, en la resurrección de la carne y en la vida eterna. Amén.
0: Rezamos ahora el primer Padre Nuestro, tres Ave María y un Gloria por las intenciones del Santo Padre, el Papa.
1: Padre nuestro que estás en el cielo, santificado sea tu nombre. Venga a nosotros tu reino. Hágase tu voluntad en la tierra como en el cielo. Danos hoy nuestro pan de cada día. Perdona nuestras ofensas, como también nosotros perdonamos a los que nos ofenden. No nos dejes caer en la tentación y líbranos del mal. Amén. Dios te salve María, llena eres de gracias, el Señor es contigo. Bendita tú eres entre todas las mujeres y bendito es el fruto de tu vientre, Jesús. Santa María, Madre de Dios, ruega por nosotros pecadores, ahora y en la hora de nuestra muerte. Amén. Dios te salve María, llena eres de gracias, el Señor es contigo, bendita tú eres entre todas las mujeres, y bendito es el fruto de tu vientre, Jesús. Santa María, Madre de Dios, ruega por nosotros pecadores, ahora y en la hora de nuestra muerte. Amén. Dios te salve María, llena eres de gracias, el Señor es contigo, bendita tú eres entre todas las mujeres, y bendito es el fruto de tu vientre, Jesús. Santa María, Madre de Dios, ruega por nosotros pecadores, ahora y en la hora de nuestra muerte. Amén. Gloria al Padre, y al Hijo, y al Espíritu Santo, como era en el principio, ahora y siempre, por los siglos de los siglos. Amén. Primer misterio doloroso, la oración de Jesús en el huerto de los olivos.
0: Jesús, en medio de su tristeza, acepta la voluntad del Padre. Aprendamos a confiar en Dios, incluso en los momentos más difíciles.
1: Padre nuestro que estás en el cielo, santificado sea tu nombre. Venga a nosotros tu reino. Hágase tu voluntad en la tierra como en el cielo.
0: Danos hoy nuestro pan de cada día. Perdona nuestras ofensas, como también nosotros perdonamos a los que nos ofenden. No nos dejes caer en la tentación y líbranos del mal. Amén.
1: Dios te salve María, llena eres de gracias, el Señor es contigo, bendita tú eres entre todas las mujeres, y bendito es el fruto de tu vientre, Jesús.
0: Santa María, Madre de Dios, ruega por nosotros pecadores, ahora y en la hora de nuestra muerte. Amén.
1: Dios te salve María, llena eres de gracias, el Señor es contigo, bendita tú eres entre todas las mujeres, y bendito es el fruto de tu vientre Jesús.
0: Santa María, Madre de Dios, ruega por nosotros pecadores, ahora y en la hora de nuestra muerte. Amén.
1: Dios te salve María, llena eres de gracias, el Señor es contigo, bendita tú eres entre todas las mujeres, y bendito es el fruto de tu vientre Jesús.
0: Santa María, Madre de Dios, ruega por nosotros pecadores, ahora y en la hora de nuestra muerte. Amén.
1: Dios te salve María, llena eres de gracias, el Señor es contigo, bendita tú eres entre todas las mujeres, y bendito es el fruto de tu vientre Jesús.
0: Santa María, Madre de Dios, ruega por nosotros pecadores, ahora y en la hora de nuestra muerte. Amén.
1: Dios te salve María, llena eres de gracias, el Señor es contigo, bendita tú eres entre todas las mujeres, y bendito es el fruto de tu vientre Jesús.
0: Santa María, Madre de Dios, ruega por nosotros pecadores, ahora y en la hora de nuestra muerte. Amén.
1: Dios te salve María, llena eres de gracias, el Señor es contigo, bendita tú eres entre todas las mujeres, y bendito es el fruto de tu vientre Jesús.
0: Santa María, Madre de Dios, ruega por nosotros pecadores, ahora y en la hora de nuestra muerte. Amén.
1: Dios te salve María, llena eres de gracias, el Señor es contigo, bendita tú eres entre todas las mujeres, y bendito es el fruto de tu vientre Jesús.
0: Santa María, Madre de Dios, ruega por nosotros pecadores, ahora y en la hora de nuestra muerte. Amén.
1: Dios te salve María, llena eres de gracias, el Señor es contigo, bendita tú eres entre todas las mujeres, y bendito es el fruto de tu vientre Jesús.
0: Santa María, Madre de Dios, ruega por nosotros pecadores, ahora y en la hora de nuestra muerte. Amén.
1: Dios te salve María, llena eres de gracias, el Señor es contigo, bendita tú eres entre todas las mujeres, y bendito es el fruto de tu vientre Jesús.
0: Santa María, Madre de Dios, ruega por nosotros pecadores, ahora y en la hora de nuestra muerte. Amén.
1: Gloria al Padre, y al Hijo, y al Espíritu Santo.
0: Como era en un principio, ahora y siempre, por los siglos de los siglos. Amén.
1: Segundo misterio doloroso, la flagelación de Jesús atado a la columna.
0: Jesús es golpeado por amor a nosotros. Pidamos la gracia de reparar nuestras faltas con humildad y amor. Padre nuestro que estás en el cielo, santificado sea tu nombre. Venga a nosotros tu reino. Hágase tu voluntad en la tierra como en el cielo.
1: Danos hoy nuestro pan de cada día. Perdona nuestras ofensas, como también nosotros perdonamos a los que nos ofenden. No nos dejes caer en tentación y líbranos de todo mal. Amén.
2: Dios te salve María, llena eres de gracia, el Señor es contigo, bendita eres entre todas las mujeres, y bendito sea el fruto de tu vientre Jesús.
1: Santa María, Madre de Dios, ruega por nosotros pecadores, ahora y en la hora de nuestra muerte. Amén.
0: Dios te salve María, llena eres de gracia, el Señor es contigo. Bendita eres entre todas las mujeres, y bendito sea el fruto de tu vientre, Jesús.
1: Santa María, Madre de Dios, ruega por nosotros pecadores, ahora y en la hora de nuestra muerte. Amén.
0: Dios te salve, María, llena eres de gracia, el Señor es contigo. Bendita eres entre todas las mujeres, y bendito es el fruto de tu vientre, Jesús.
1: Santa María, Madre de Dios, ruega por nosotros pecadores, ahora y en la hora de nuestra muerte. Amén.
0: Dios te salve María, llena eres de gracia, el Señor es contigo, bendita eres entre todas las mujeres, y bendito es el fruto de tu vientre, Jesús.
1: Santa María, Madre de Dios, ruega por nosotros pecadores, ahora y en la hora de nuestra muerte. Amén.
0: Dios te salve María, llena eres de gracia, el Señor es contigo. Bendita eres entre todas las mujeres, y bendito es el fruto de tu vientre, Jesús.
1: Santa María, Madre de Dios, ruega por nosotros pecadores, ahora y en la hora de nuestra muerte. Amén.
0: Dios te salve María, llena eres de gracia, el Señor es contigo. Bendita eres entre todas las mujeres, y bendito es el fruto de tu vientre, Jesús.
1: Santa María, Madre de Dios, ruega por nosotros pecadores, ahora y en la hora de nuestra muerte. Amén.
0: Dios te salve María, llena eres de gracia, el Señor es contigo. Bendita eres entre todas las mujeres, y bendito es el fruto de tu vientre, Jesús.
1: Santa María, Madre de Dios, ruega por nosotros pecadores, ahora y en la hora de nuestra muerte. Amén.
0: Dios te salve María, llena eres de gracia, el Señor es contigo. Bendita eres entre todas las mujeres, y bendito es el fruto de tu vientre, Jesús.
1: Santa María, Madre de Dios, ruega por nosotros pecadores, ahora y en la hora de nuestra muerte. Amén.
0: Dios te salve María, llena eres de gracia, el Señor es contigo, bendita eres entre todas las mujeres, y bendito es el fruto de tu vientre, Jesús.
1: Santa María, Madre de Dios, ruega por nosotros pecadores, ahora y en la hora de nuestra muerte. Amén.
0: Dios te salve María, llena eres de gracia, el Señor es contigo, bendita eres entre todas las mujeres, y bendito es el fruto de tu vientre, Jesús.
1: Gloria a Santa María, Madre de Dios, ruega por nosotros pecadores, ahora y en la hora de nuestra muerte. Amén.
2: Gloria al Padre, al Hijo y al Espíritu Santo.
1: Como era en el principio, ahora y siempre, por los siglos de los siglos. Amén. Tercer misterio doloroso, la coronación de espinas.
0: Le colocan una corona de espinas en señal de burla, pero él reina con amor. Ofrezcamos nuestras humillaciones junto a las suyas.
1: Padre nuestro que estás en el cielo, santificado sea tu nombre, venga a nosotros tu reino, hágase tu voluntad en la tierra como en el cielo.
0: Danos hoy nuestro pan de cada día, perdona nuestras ofensas, como también nosotros perdonamos a los que nos ofenden. No nos dejes caer en la tentación y líbranos del mal. Amén.
1: Dios te salve María, llena eres de gracias, el Señor es contigo, bendita tú eres entre todas las mujeres, y bendito es el fruto de tu vientre, Jesús.
0: Santa María, Madre de Dios, ruega por nosotros pecadores, ahora y en la hora de nuestra muerte. Amén.
1: Dios te salve María, llena eres de gracias, el Señor es contigo, bendita tú eres entre todas las mujeres, y bendito es el fruto de tu vientre, Jesús.
0: Santa María, Madre de Dios, ruega por nosotros pecadores, ahora y en la hora de nuestra muerte. Amén.
1: Dios te salve María, llena eres de gracias, el Señor es contigo, bendita tú eres entre todas las mujeres, y bendito es el fruto de tu vientre, Jesús.
0: Santa María, Madre de Dios, ruega por nosotros pecadores, ahora y en la hora de nuestra muerte. Amén.
1: Dios te salve María, llena eres de gracias, el Señor es contigo, bendita tú eres entre todas las mujeres, y bendito es el fruto de tu vientre, Jesús.
0: Santa María, Madre de Dios, ruega por nosotros los pecadores, ahora y en la hora de nuestra muerte. Amén.
1: Dios te salve María, llena eres de gracias, el Señor es contigo, bendita tú eres entre todas las mujeres, y bendito es el fruto de tu vientre, Jesús.
0: Santa María, Madre de Dios, ruega por nosotros pecadores, ahora y en la hora de nuestra muerte. Amén.
1: Dios te salve María, llena eres de gracias, el Señor es contigo, bendita tú eres entre todas las mujeres, y bendito es el fruto de tu vientre Jesús.
0: Santa María, Madre de Dios, ruega por nosotros pecadores, ahora y en la hora de nuestra muerte. Amén.
1: Dios te salve María, llena eres de gracias, el Señor es contigo, bendita tú eres entre todas las mujeres, y bendito es el fruto de tu vientre Jesús.
0: Santa María, Madre de Dios, ruega por nosotros los pecadores, ahora y en la hora de nuestra muerte. Amén.
1: Dios te salve María, llena eres de gracias, el Señor es contigo, bendita tú eres entre todas las mujeres, y bendito es el fruto de tu vientre Jesús.
0: Santa María, Madre de Dios, ruega por nosotros los pecadores, ahora y en la hora de nuestra muerte. Amén.
1: Dios te salve María, llena eres de gracias, el Señor es contigo, bendita tú eres entre todas las mujeres, y bendito es el fruto de tu vientre Jesús.
0: Santa María, Madre de Dios, ruega por nosotros pecadores, ahora y en la hora de nuestra muerte. Amén.
1: Dios te salve María, llena eres de gracias, el Señor es contigo, bendita tú eres entre todas las mujeres, y bendito es el fruto de tu vientre Jesús.
0: Santa María, Madre de Dios, ruega por nosotros pecadores, ahora y en la hora de nuestra muerte. Amén.
1: Gloria al Padre, y al Hijo, y al Espíritu Santo.
0: Como era en un principio, ahora y siempre, por los siglos de los siglos. Amén.
1: Cuarto misterio doloroso. Jesús carga con la cruz.
0: Jesús lleva el peso de nuestros pecados. Acompañémoslo con paciencia en nuestras propias cruces de cada día. Padre nuestro que estás en el cielo, santificado sea tu nombre. Venga a nosotros tu reino, hágase tu voluntad en la tierra como en el cielo.
1: Danos hoy nuestro pan de cada día, perdona nuestras ofensas, como también nosotros perdonamos a los que nos ofenden. No nos dejes caer en la tentación y líbranos del mal. Amén.
0: Dios te salve María, llena eres de gracia, el Señor es contigo. Bendita eres entre todas las mujeres y bendito es el fruto de tu vientre Jesús.
1: Santa María, Madre de Dios, ruega por nosotros pecadores, ahora y en la hora de nuestra muerte. Amén.
0: Dios te salve María, llena eres de gracia, el Señor es contigo. Bendita eres entre todas las mujeres y bendito es el fruto de tu vientre Jesús.
1: Santa María, Madre de Dios, ruega por nosotros pecadores, ahora y en la hora de nuestra muerte. Amén.
0: Dios te salve María, llena eres de gracia, el Señor es contigo. Bendita eres entre todas las mujeres y bendito es el fruto de tu vientre Jesús.
1: Santa María, Madre de Dios, ruega por nosotros pecadores, ahora y en la hora de nuestra muerte. Amén.
0: Dios te salve María, llena eres de gracia, el Señor es contigo, bendita eres entre todas las mujeres y bendito es el fruto de tu vientre Jesús.
1: Santa María, Madre de Dios, ruega por nosotros pecadores, ahora y en la hora de nuestra muerte. Amén.
0: Dios te salve María, llena eres de gracia, el Señor es contigo, bendita eres entre todas las mujeres, y bendito es el fruto de tu vientre, Jesús.
1: Santa María, Madre de Dios, ruega por nosotros pecadores, ahora y en la hora de nuestra muerte. Amén.
0: Dios te salve, María, llena eres de gracia, el Señor es contigo, bendita eres entre todas las mujeres, y bendito es el fruto de tu vientre, Jesús.
1: Santa María, Madre de Dios, ruega por nosotros pecadores, ahora y en la hora de nuestra muerte. Amén.
0: Dios te salve María, llena eres de gracia, el Señor es contigo. Bendita eres entre todas las mujeres, y bendito es el fruto de tu vientre, Jesús.
1: Santa María, Madre de Dios, ruega por nosotros pecadores, ahora y en la hora de nuestra muerte. Amén.
0: Dios te salve María, llena eres de gracia, el Señor es contigo, bendita eres entre todas las mujeres, y bendito es el fruto de tu vientre, Jesús.
1: Santa María, Madre de Dios, ruega por nosotros pecadores, ahora y en la hora de nuestra muerte. Amén.
2: Dios te salve María, llena eres de gracia, el Señor es contigo, bendita eres entre todas las mujeres, y bendito es el fruto de tu vientre, Jesús.
1: Santa María, Madre de Dios, ruega por nosotros pecadores, ahora y en la hora de nuestra muerte. Amén.
2: Dios te salve María, llena eres de gracia, el Señor es contigo, bendita eres entre todas las mujeres, y bendito es el fruto de tu vientre, Jesús.
1: Gloria a Santa María, Madre de Dios, ruega por nosotros pecadores, ahora y en la hora de nuestra muerte. Amén.
2: Gloria al Padre, al Hijo y al Espíritu Santo.
1: Como era en el principio, ahora y siempre, por los siglos de los siglos. Amén. Quinto misterio doloroso, la crucifixión y muerte de nuestro Señor.
0: Jesús entrega su vida por amor. Agradezcamos su sacrificio y abramos nuestro corazón a su misericordia.
1: Padre nuestro que estás en el cielo, santificado sea tu nombre. Venga a nosotros tu reino. Hágase tu voluntad en la tierra como en el cielo.
2: Danos hoy nuestro pan de cada día. Perdona nuestras ofensas, como también nosotros perdonamos a los que nos ofenden. No nos dejes caer en la tentación y líbranos del mal. Amén.
1: Dios te salve María, llena eres de gracias, el Señor es contigo, bendita tú eres entre todas las mujeres y bendito es el fruto de tu vientre, Jesús.
2: Santa María, Madre de Dios, ruega por nosotros pecadores, ahora y en la hora de nuestra muerte. Amén.
1: Dios te salve María, llena eres de gracias, el Señor es contigo, bendita tú eres entre todas las mujeres y bendito es el fruto de tu vientre, Jesús.
2: Santa María, Madre de Dios, ruega por nosotros pecadores, ahora y en la hora de nuestra muerte. Amén.
1: Dios te salve María, llena eres de gracias, el Señor es contigo, bendita tú eres entre todas las mujeres y bendito es el fruto de tu vientre, Jesús.
2: Santa María, Madre de Dios, ruega por nosotros pecadores, ahora y en la hora de nuestra muerte. Amén.
1: Dios te salve María, llena eres de gracias, el Señor es contigo, bendita tú eres entre todas las mujeres y bendito es el fruto de tu vientre, Jesús.
2: Santa María, Madre de Dios, ruega por nosotros pecadores, ahora y en la hora de nuestra muerte. Amén.
1: Dios te salve María, llena eres de gracias, el Señor es contigo, bendita tú eres entre todas las mujeres, y bendito es el fruto de tu vientre, Jesús.
2: Santa María, Madre de Dios, ruega por nosotros pecadores, ahora y en la hora de nuestra muerte. Amén.
1: Dios te salve María, llena eres de gracias, el Señor es contigo, bendita tú eres entre todas las mujeres, y bendito es el fruto de tu vientre, Jesús.
2: Santa María, Madre de Dios, ruega por nosotros pecadores, ahora y en la hora de nuestra muerte. Amén.
1: Dios te salve María, llena eres de gracias, el Señor es contigo, bendita tú eres entre todas las mujeres, y bendito es el fruto de tu vientre, Jesús.
2: Santa María, Madre de Dios, ruega por nosotros los pecadores, ahora y en la hora de nuestra muerte. Amén.
1: Dios te salve María, llena eres de gracia, el Señor es contigo, bendita tú eres entre todas las mujeres, y bendito es el fruto de tu vientre, Jesús.
2: Santa María, Madre de Dios, ruega por nosotros los pecadores, ahora y en la hora de nuestra muerte. Amén.
1: Dios te salve María, llena eres de gracias, el Señor es contigo, Bendita tú eres entre todas las mujeres, y bendito es el fruto de tu vientre, Jesús.
0: Santa María, Madre de Dios, ruega por nosotros los pecadores, ahora y en la hora de nuestra muerte. Amén.
1: Dios te salve, María, llena eres de gracias, el Señor es contigo. Bendita tú eres entre todas las mujeres, y bendito es el fruto de tu vientre, Jesús.
0: Santa María, Madre de Dios, ruega por nosotros los pecadores, ahora y en la hora de nuestra muerte. Amén.
1: Gloria al Padre, y al Hijo, y al Espíritu Santo.
0: Como era en un principio, ahora y siempre, por los siglos de los siglos. Amén.
1: Dios te salve, Reina y Madre de misericordia, vida, dulzura y esperanza nuestra. Dios te salve, a ti llamamos los desterrados hijos de Eva, a ti suspiramos gimiendo y llorando en este valle de lágrimas. Ea pues, Señora abogada nuestra, vuelve a nosotros esos tus ojos misericordiosos, y después de este destierro, muéstranos a Jesús, fruto bendito de tu vientre, oh clemente, oh piadosa, oh dulce siempre María, ruega por nosotros, Santa Madre de Dios, para que seamos dignos de alcanzar las promesas y gracias de nuestro Señor Jesucristo. Amén. En nombre del Padre, del Hijo y del Espíritu Santo. Amén.
0: Gracias, querida familia, por compartir este momento de oración. Que el Señor les conceda una noche en paz y que María Santísima los cubra con su manto. Nos despedimos con la alegría de sabernos en manos de Dios. Que Él les bendiga y les acompañe siempre. Buenas noches.

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